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mañana. Hoy les invitamos para cantar este canto que aquí le cantad en medio de su ojo.

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Hoy los discípulos miren caminando sobre el agua a sus afines Jesús para animarles porque están solos en el barco. Saber si Jesús camina con nosotros, les decimos sí, pero la práctica, bueno. Pero invita también a Pedro a caminar sobre el agua y Pedro se mete. Bueno, a nosotros todos hoy para meternos, para caminar también sobre el agua, para así acercarnos a Jesús. ¿Qué quiere decir todo esto? Vamos a escuchar más después. Vamos a invitar a los niños de la Florida para alistarse para su danza. Vamos a ver las intenciones por mi hija Hilda Díaz, mi hermano Arnulfo Pérez y mi nieto Dylan Pérez, que se encuentra en Estados Unidos. Otros, Olga López Saldi, Carita, Rolando López, Belén López, Jessica Mejía, Rosemary López, Etni, San Mauricio y Blandina López, El Fijo López. Ven por Héctor y Marino y Olindo y Abigail, Sara López, todos Audelino, Osvaldo, Galdino, así se escribe, Versaín, todos López, y por nuestras nueras y nietos. Otros, Gabriel Aguilar, Clemencia y Marina, y Abraham, todos Aguilar, Wilfredo López, Mario Bravo y Juan Iván Aguilar. Por Pedro y Julián y Julio y María y Ramos, todos apellido Pablo, Jiménez, Gaspar y Ramos Francisco. Oren por todos ellos y por nuestras intenciones, roguemos al Señor, te rogamos Señor nuestros. Y dejarnos imitar por lo que los niños nos van a mostrar.

0: invitamos, os podemos poner de rodillas, vamos a cantar cada vez el refrán del canto medio, Padre bueno, Dios alegre y piedra y manantial.
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0: Dios, Dios nuestro, el profeta Elías no te encontró en el terremoto, ni en el fuego, ni en tempestad, pero en la brisa suave. A Pedro Jesús lo invitó a caminar encima del agua. Así demostró que tú eres más fuerte del poder del mal. Su palabra hace callar la tempestad y los vientos contrarios. En Jesús está nuestra confianza. Él siempre está a nuestro lado. El que vive reina contigo en la unidad del Espíritu Santo, Dios, por los siglos de los siglos.
1: Amén.
0: Podemos sentarnos.

0: 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Ahí se metió Elías en una cueva donde pasó la noche y el Señor le dirigió la palabra. ¿Qué haces aquí, Elías? El Señor le dijo, sal y ponte de pie en el monte ante el Señor. El Señor va a pasar. Vino un huracán tan violento que descuajaba los montes y desquebraba las rocas delante del Señor. Pero el Señor no estaba en el viento. Después del viento vino un terremoto, pero el Señor no estaba en el terremoto. Después del terremoto vino un fuego, pero el Señor no estaba en el fuego. Después del fuego se oyó una brisa tenue. Al sentirla, Elías se tapó el rostro con el manto. Salió afuera y se puso en pie a la entrada de la cueva. Entonces oyó una voz que le decía, ¿qué haces aquí, Elías? A tu tío Dios, contra Dios.
1: Buscamos el canto en medio de nuestra toja. Tú, Señor, que enciendes las estrellas.

0: 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Les voy a hablar sinceramente, como cristianos, sin mentir. Y el Espíritu Santo confirma el testimonio de mi conciencia. Siento una pena muy grande, un dolor incesante en el alma. Hasta desearía ser aborrecido de Dios y separado de Cristo. Si así pudiera favorecer a mis hermanos, los de mi linaje, ellos son israelitas, adoptados como hijos de Dios. Tienen su presencia, las alianzas, la ley, el culto, las promesas. Los patriarcas de su linaje carnal desciende Cristo. Sea por siempre bendito el Dios que está sobre todo. Amén. Atención Dios.
1: Junto Dios.
2: Junto Dios.

azotazos. Es duro para Pablo, el que primero no era así, primero también él estaba contra la nueva secta que eran después los cristianos, y después se convirtió y Jesús era lo máximo de su vida, pero él está triste, no entiende por qué los demás de su pueblo no aceptan a Jesús. Puede ser también cuántas mamás, cuántos papás hoy, abuelos, abuelas y otros que miran que su hijo, que su hija, que su nieto, nieta no va a la iglesia, no le interesa mucho estar en las cosas de Dios, que toma una vida muy, muy así, alejado de Dios. Podemos pensar qué triste, así es para muchas mamás, para muchos papás, por muchos hermanos también, mirar que mi hermano no le dice nada estar con Dios, estar en la iglesia. Bueno, eso es un misterio. No vamos a decir esos son mala gente, eso no sirve, no vamos a condenar, es otro rollo, ¿no? Solamente podemos esperar que ellos también en su modo también estén felices. Ahora la primera lectura nos muestra también algo de nuestra realidad. Nosotros pensamos, muchos de nosotros queremos si por un milagro vamos a convertirnos. Pero hay muchos milagros y parece que no nos convertimos. Y igual Elías mira el terremoto, el fuego, ay, pero por eso en este no encuentra a Dios. No es Dios, ni está en el terremoto, ni en la tempestad, ni está en el fuego, ni está en el ruido. Podemos decir, no está como donde hay 20 bocinas, no está donde hay un montón de bombas. Hoy no tengo nada en contra tampoco, pero al fin encuentra a Dios en un shmuz. Es una brisa suavecita que no nos damos cuenta. Por allá, en lo cotidiano, en lo de cada día, cotidiano quiere decir cada día, en lo de cada día, por allá está Dios. A nosotros para ver, de ver si miramos a Dios en esto, o lo miramos como tan aburrido, tan lo mismo, siempre lo mismo, pero por allá está Dios escondido. A nosotros para ver también en lo pequeño, ver a Dios, la presencia de Dios. Bueno, el Evangelio hemos visto aquí, delante de aquí por donde estamos sentados nosotros, miramos a los discípulos en el barco, somos nosotros. Cuando hablan en una iglesia y los partes de la iglesia es la entrada, por allá está el retablo y todo eso es el, podemos decir, la nave de la iglesia. Es el barco, es la parte más importante de la iglesia. Nosotros somos la nave, somos el barco de la iglesia. Pero hoy, ¿cómo era? ¿Cómo han visto los niños? Están apretados por allá también, es la tempestad. Bueno, no los oímos gritar de miedo, pero así nos dice el evangelista Mateo, estaban gritando de miedo en el barco.

¿Y dónde estaba Jesús? A saber dónde estaba Jesús. Muchas veces nosotros estamos, pensamos que estamos tranquilos aquí en la iglesia, en la nave, ¿y dónde está Dios? No es porque cantamos cantos de Dios que Dios está aquí, mucho cuidado. No es porque hacemos largas predicaciones que Dios está aquí. Eso depende de nosotros. Dios camina con nosotros, quiere decir, dejamos nuestras decisiones iluminar por el Evangelio, por lo que pensamos así es el camino de Dios, así quiere Dios, así nos invita Dios, así vivió Jesús, así contó Jesús a sus discípulos. Dejamos orientar nuestra vida por Jesús. Dios camina con nosotros. Y ya sabemos el camino, ya somos grandes, ¿no? Ese era el pecado de Adán y Eva. Ya son grandes, no necesitan más a Dios. Y hoy ya saben manejar, saber dónde quiere Dios. Pero Dios jamás está lejos. Está caminando sobre el agua, aunque pensaron, no sabían. Nosotros con el vestido blanco de Jesús, y una vez sabemos que es Jesús, ¿no? Pero los discípulos en el Evangelio se dice, pensaban que era un espanto, ¿sabía qué es? Muchas veces Dios camina por allá, pero saber no nos damos cuenta. Cuando Jesús se acerca, entonces cerca del barco, llama a Pedro. Y Pedro muy animado está para, ay como no, es el primero, ¿no? Es el jefe, podríamos decir, el coordinador, el primer apóstol. Él se meta, pero ¿qué pasa con Pedro? Se hunde también en el agua. Entonces, y empieza a gritar, pero Jesús toma la mano. Ahora la pregunta es, ¿quiénes nosotros también tienen ánimo para meterse en el agua? Jesús nos invita a no tener miedo. Bueno, los que hacen su confirmación, aquí hay muchos jóvenes y otros que van a hacer su confirmación en unos 15 días. 3 semanas, no importa, 3 semanas. Se dan cuenta que es meternos también para caminar sobre el agua. Caminar sobre el agua y la Biblia es así, ser más fuerte que el dueño del mal, que el diablo, que el mal no nos hace hundir. ¿Estamos dispuestos, padrinos, madrinas, papás, mamás, confirmantes? Hay también para bautizar, otros para hacer su primera comunión. ¿Estamos dispuestos así? ¿Nos damos cuenta que vamos a hacer? Que en este mundo, donde el mundo ofrece tantas cosas para hundirnos a nosotros, para pegarnos a Jesús, para estar cerca de Jesús, para cuando nos hundimos que Jesús nos agarra la mano antes de hundirnos. Bueno, a nosotros, esa es nuestra vida, no hay otra vida, no hay vida sobre asfalto. El asfalto rápido tiene túmulos y hoyos, ¿no?
quiero, la vida es quedarnos de pie, quedarnos pegados a Jesús, aunque hay muchos, muchos baches, muchos problemas, muchos trampas, muchas cosas que nos hacen huir. Bueno, a nosotros para decir en silencio a Jesús, sí, yo quiero acercarme a ti, a mí me gusta estar contigo, pero también tener la valentía para ponernos firmes encima del agua. Es necesario agarrar, Jesús agarra nuestra mano. Vamos a guardar un momento de silencio.

vamos a cantar el canto al menos dos estrofas. ¿Quién es ese que camina sobre el agua? Los que tenemos nuestros libritos, página 66.

0: Kevin Corbin que va a ser bautizado. Además, diga cómo se llama.
1: Leander Anthony. Leander Anthony Mejía González.
0: Digo, ¿cuál es? ¿Cómo es?
2: Leander.
0: Leander. Leander. Es que Leander. Un cañapito, una niña suena. Bueno, bautizar es renunciar al pecado, ¿no? Decir no a Satanás. Bueno, dejarnos detrás de Jesús para no caer en la trampa de Satanás. Después vamos a decir que sí creemos en Dios. Vamos a poner de pie y vamos a pedir a todos ustedes. ¿Renuncian ustedes a Satanás?
2: Sí, renunciamos.
0: ¿Creen en Dios, Padre Todopoderoso, Creador del cielo y de la tierra?
2: Sí, creemos.
0: ¿Creen que Jesucristo es su único Hijo, nuestro Señor, que nació de María la Virgen, fue sepultado, resucitó de los muertos y está sentado a la derecha del Padre?
2: Sí, creemos.
0: ¿Creen en el Espíritu Santo, la Iglesia Católica, la comunión de los santos, el perdón de los pecados, la resurrección de los muertos y la vida eterna?
2: Sí, creemos.
0: Es nuestra fe, la fe en que va bautizado Leander, y que gloriamos de profesar esta fe en Cristo Jesús. Podemos sentarnos un rato. Leander, te bautizo en nombre del Padre y del Hijo y del Espíritu Santo. Alcanza él.

vamos a ungir con crisma para decir que somos de Cristo, crisma, crisma, y que queremos colaborar con Él, escuche bien, con su palabra, con su testimonio, también con su entrega y con su servicio. Dios Todopoderoso, Padre nuestro Señor Jesucristo, que libera del pecado y da de nueva vida por agua, Espíritu Santo, te consagro con un crisma de salvación para que sea siempre miembro de Cristo, que es profeta, sacerdote y rey. Santa Candela,

0: que estamos aquí, te rogamos, Señor.
1: Te rogamos, Señor, buen Dios. Bueno, si quieres darle un aplauso. Un aplaudir también es peligroso. Quiere decir que nosotros damos un buen testimonio también y apoyamos a los bautizados, a los demás. Sin burlarnos de los demás, sin señalar, sin todas esas cosas. Siéntese y vamos a seguir la Santa Eucaristía con el canto. Busquen 7, alcanzamos 3 y 5.

los que van a hacer su primera comunión, si quieren pueden encender su candela, Cecilio Pascual. Vamos a cantar, tu blanche se atate, yo canto primero, ustedes después.

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0: es Cordero de Dios, el que quita el pecado del mundo. Dichosos los llamados a la cena del Señor.
1: Señor, no soy digno de que entres en mi casa, pero una palabra tuya bastará.

Dios para invitarnos a ver a Dios en lo pequeño, en esta suave brisa, no en lo espectáculo, dejarme invitar por Jesús para caminar con Él. No es porque somos bautizados, no es porque somos confirmados que no vamos a tener problemas en la vida, pero vamos a ser más fuertes. Jesús está con nosotros para agarrarnos la mano, para levantarnos. A nosotros dejarnos invitar para caminar con Jesús. Saber a quién me invita en la vida. Saber para ser un poco como San Francisco, como otros santos. Francisco pidió a Jesús: Señor, ¿qué quieres que haga yo? A nosotros también preguntar a Jesús: ¿qué hago yo con mi vida? Vamos a rezar juntos. Dios, papá y mamá, bueno y compasivo, Cristo Jesús, tu Hijo, nos pidió orar para que tú envíes trabajadores a tu campo. Oye nuestra súplica, danos sacerdotes santos, comprometidos en la liberación de tu pueblo. Danos hermanos y hermanas que consagran su vida siguiendo a Jesús radicalmente. Danos laicas y laicos que con su trabajo en el mundo colaboren en la obra de salvación, que formando familias buenas sean semilleros de tu reputación. Envíanos tu Espíritu Santo para que tu llamado sea escuchado. Te lo pedimos por Cristo tu Hijo y por intercesión de su Madre, la Santísima Virgen María. Amén. Vamos a contar el caso de: fui trabajador, me llamaban Francisco.

0: pedimos, Señor, que bendiga esta cruz para dejar donde descansan los restos de hermano Mariano, Edmundo López Díaz, las escobas que murió el año pasado, y de Julio César Aguilar Díaz, que falleció la semana pasada, que sea para nosotros y para la familia señal de vida nueva. En nombre del Padre, del Hijo, del Espíritu Santo. Amén. Y que este siglo pascual también nos trae, nos recuerde la luz de Cristo en nuestra vida. En nombre del Padre, Hijo, Espíritu Santo. 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Que hermanos, hermanos. Bueno, la fiesta está cerca, ¿no? En un rato vamos a tener reunión con las diferentes comunidades, donde vamos a ver también qué comunidad visita otra comunidad y todo eso. Pero con todo esto, tal vez no podemos olvidar que la fiesta de San Miguel es para recordar que el Evangelio de Cristo vino aquí en San Miguel también, y preguntarnos, ¿y cómo lo vivo yo? ¿Cómo soy yo hoy también parte de esta, de este grupo de Jesús, ¿no? ¿Y cómo vivo yo el Evangelio? Entonces siempre es para animarnos. La palabra de Jesús no es siempre fuera. No, no, nada hecho mal, no más. Jesús siempre dice, ven, ven, ven de nuevo, levántate, anímate. A nosotros. Esta fiesta en nuestro pueblo. Voy a dar la palabra aquí a Ramiro.
1: Buenos días, hermanos y hermanas.
0: Buenos días.
1: Queremos agradecer a todos y a todas.

Muy buenas noches queridos hermanos y hermanas, estamos nuevamente con ustedes después de la retransmisión de la Santa Eucaristía de este día domingo 9 de agosto del año 2026. En esta oportunidad vamos a escuchar otros cantos más, ya que pues hoy domingo finaliza nuestra transmisión a partir de las 8 de la noche. Vamos a escuchar este canto, El Abuelo con...

Continuamos alegrándonos en esta noche, una noche maravillosa, una noche fresca acá en la cabecera municipal de San Miguel Ixtahuacán, esperando que cada uno de ustedes también esté disfrutando también de estos cantos. Vamos a seguir escuchando los cantos en esta oportunidad. Vamos a escuchar este canto con anunciación del ángel a María, este canto titulado El Hilo. Escuchemos este canto.

Estamos con cada uno de ustedes, apreciables hermanos y hermanas, en esa hora de la noche. Queremos agradecer la comunicación de nuestro hermano Encarnación Cinto, que nos escucha allá en Aldea Maquivil, San Miguel Ixtahuacán. Pues en esta oportunidad nuestro hermano pues nos cuenta que se encuentran cenando. Buen provecho para cada uno de ustedes, queridos hermanos, especialmente a nuestro hermano Encarnación Cinto. Saludos a toda su familia allá en la comunidad de Maquiville. Nuestro hermano nos solicita unos cantos a San Miguel Arcángel. Pues ya la próxima semana, el domingo, inicia la peregrinación de San Miguel Arcángel en las diferentes comunidades. Vamos a complacer a nuestro hermano Encarnación Cinto con este canto, con Anunciación del Ángel a María, y este canto a San Miguel Arcángel.

en esa oportunidad casi estamos llegando a finalizar nuestra programación de este día domingo, domingo 9 de agosto del año 2026. Vamos a escuchar el último canto con el grupo Cantar de los Cantares. Estoy agradecido con mi Cristo. Vamos a escuchar este último canto. Que Dios los bendiga y que tengan una feliz noche.

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0: manos. Ponemos esta vida, nuestra salud. Tú nos bendices con este día, a pesar de que muchas veces, Señor, te fallamos. Tú conoces, Señor, cuántas veces hemos fallado ante ti, pero te pedimos misericordia y perdón. Padre bendito, en tus manos ponemos nuestra vida, nuestro trabajo, nuestra familia. Ayúdanos, Señor. Guárdanos, protégenos, bendícenos. Te pedimos sobre la vida de los que están enfermos, los que están angustiados, los que están con quebrantos de salud, los que van de viaje, los que están pasando penas, Señor, los que han perdido a un ser querido. Tú conoces, Señor Jesús. ¿Dónde están tus hijos con ese corazón quebrantado? Consuélalos, dales fuerza, ayúdalos. Ayuda, Señor, a tus hijos que están postrados en una cama, que están en los hospitales. Padre celestial, te pedimos sobre la vida de cada uno de ellos. También te pido, Señor Jesús, sobre estos aparatos de radio, sobre la vida de la junta directiva, sobre la vida de la familia Domingo Méndez. Bendice, Señor, sobre la vida de Padre Eric, de las hermanas religiosas, de los hermanos catequistas, de los coros, sobre cada uno de los ministros, Señor, dales fuerzas, en tus manos los encomendamos. Padre celestial, esto es lo que te pedimos en esta hermosa mañana. Padre nuestro que estás en el cielo, santificado sea tu nombre. Venga a nosotros tu reino, hágase tu voluntad, en la tierra como en el cielo. Danos hoy nuestro pan de cada día, perdona nuestras ofensas, como también nosotros perdonamos a los que nos ofenden, y no nos dejes caer en tentación, líbranos del mal. Amén. Dios te salve María, llena eres de gracia, el Señor es contigo. Bendita tú eres entre todas las mujeres, y bendito es el fruto de tu vientre, Jesús. Santa María, Madre de Dios, ruega por nosotros los pecadores, ahora y en la hora de nuestra muerte. Amén. Gloria al Padre, gloria al Hijo y al Espíritu Santo, como era en el principio, ahora y siempre, por los siglos de los siglos. Amén. En el nombre del Padre, del Hijo y del Espíritu Santo. Amén.
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0: buenos días, muy buenos días, queridos hermanos y hermanas, en esta oportunidad. Llegamos hacia ustedes, hacia su amable hogar, con mucha alegría, mucha gratitud en el corazón. Agradeciendo a Dios, queridos hermanos, por este lindo amanecer que nos regala. Así que de esta manera les damos la cordial bienvenida a esta programación Mañanitas Alegres. Asimismo, pues agradeciendo a Dios por este nuevo amanecer de este día lunes 10 de agosto. Damos gracias a Dios por permitirnos abrir nuevamente nuestros ojos, respirar aire puro, disfrutar de la vida y comenzar esta hermosa mañana, un lindo amanecer de este día lunes, una nueva semana, por supuesto, bajo su protección y bendición. Así que muy buenos días para cada uno de ustedes, queridos hermanos, que ya se encuentran despiertos o ya se encuentran de pie, ya se han levantado. Esta hermosa mañana, queridos hermanos, pues Dios les proteja, les bendiga, les llene de paz. Que en su hogar, en su familia, está siempre protegido y que esté lleno de cada momento de alegría. Con su amor siempre nos acompaña, nos bendice. Y que el amor en nuestra familia, queridos hermanos, nunca haga falta. Y sobre todo, que nunca nos falte las fuerzas para seguir adelante.
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0: Bendiciones a cada uno de ustedes. De esta manera damos inicio a nuestra programación Mañanitas Alegres. Bendiciones para los que ya están escuchando, los que ya están en sintonía de esta estación radial. Una radio que todos los días le acompaña. Y gracias también a ustedes, a cada uno de ustedes que nos acompañan, que juntos hacemos esta programación, queridos hermanos. Esperando su comunicación a través del 4545-6631. Línea telefónica disponible en esta hermosa mañana para que usted pueda comunicarse con nosotros. Y pues acá estaré con mucho gusto complaciendo los cantos que usted desea sintonizar. Iniciamos nuestra programación con este canto cada mañana a cargo de Eco Celestial. Bendiciones, 5 de la mañana con 19 minutos.

0: Minuta de duelo. El día de ayer dejó de existir quien en vida fue la hermana Tomasa Catalina Aguilar Mejía a la edad de 87 años. Con profundo dolor lo participan sus hijos e hijas, Ramona Florentina Sánchez, Juan Vitalino Sánchez, Francisco Quirino Sánchez, Ermitaño Sánchez, Damián Heriberto Sánchez y Juana Hermelinda Sánchez. Nueras, nietos, bisnietos y demás familiares. La velación de sus restos mortales se está llevando a cabo en la casa de habitación de su hijo Ermitaño Sánchez, ubicado en Aldea El Colmito. El sepelio se llevará a cabo el día de hoy a partir de las 3 de la tarde. Se invita a familiares. Se invitan a familiares de las comunidades de Mulevac, Sacmuj, El Colmito, Nueva Democracia, La Cal de Aldea La Florida y Sicabe. Descanse en paz quien en vida fue la hermana Catalina Tomasa Aguilar Mejía. Con el permiso de la familia doliente, nosotros continuamos con nuestra programación.
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la mañana, 5 de la mañana con 31 minutos. Continuamos con cada uno de ustedes, queridos hermanos, con más de nuestra programación Mañanitas Alegres. ¿Qué tal amaneció usted? Espero que muy alegre, sin ninguna novedad, muy contentos, felices y agradecidos con el dador de la vida, porque nos da la oportunidad nuevamente de estar con vida y salud. Tenemos un mensaje que nos ingresa, dice: hola hermanita, muy buenos días. Dios la bendiga, le pedimos por favor que me complace con el canto, un canto con marimba, con voz de la Virgen María, Cerca de ti, Señor. Y soy Ernesto Martínez de Aldea Elimar, La Libertad. Buenos días, hermano Ernesto, ¿qué tal? Qué gusto y alegría poder saludarlo nuevamente a través de la radio. Y por supuesto, en esta programación Mañanitas Alegres, espero que usted haya amanecido muy bien. Bendito Dios que nos regala un lindo amanecer, una hermosa mañana, una oportunidad de vida que nos da en este día lunes 10 de agosto. Así que bendiciones, hermano Ernesto Martínez. Saludos para usted, para toda su familia y para los que nos sintonizan allá en Aldea Limar, La Libertad, Huehuetenango. Le deseo excelente mañana, hermano Ernesto. Dios lo bendiga. Con mucho gusto le complazco con el canto, con voz de la Virgen María, Cerca de ti, Señor. Quiero estar. Buena mañana, 5:33.

Puntualizamos 5:42 a.m. Estamos a 18 minutos para puntualizar a las 6 de la mañana. Queridos hermanos, arriba ese ánimo. Gracias a los que ya pues están en sintonía nuestra y se comunican con nosotros a través de nuestra línea telefónica 45 45 66 31.

0: Tenemos el saludo para el hermano Santos López Godínez de San Gaspar Exchil. San Gaspar Exchil, Huehuetenango. En San Gaspar nos sintoniza el hermano Santos López Godínez.
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0: Que el día de ayer pues nos visitó en la cabina de Estéreo Arcángel y pues vino a ofrendar con nosotros. Muchísimas gracias, hermano Santos, por su ofrenda hacia esta radio. Él nos comentaba que él es fiel oyente a Estéreo Arcángel todos los días. Pues ya que este viernes, queridos hermanos, este viernes 14 de agosto, se llevará a cabo nuestra radio maratón. Así que si usted pues desea colaborar con esta estación radial, pues lo puede hacer. Su ayuda, su aporte, su ofrenda, su colaboración para esta radio, ya que el viernes 14 se llevará a cabo la radio maratón. Así desde ya, entonces, estamos muy agradecidos con el hermano Santos López Godínez de San Gaspar. El día ayer, pues, tuvo la oportunidad de visitarnos aquí en cabinas de Estéreo Arcángel. Bendiciones, hermano Santos. Un saludo cordial para usted, para toda su familia. Agradezco la comunicación del hermano José Roberto Velázquez, que se encuentra escuchándonos en este momento en San Carlos, Sija, Quetzaltenango. Él nos comenta que escucha la radio todos los días desde las 5 hasta las 9 de la noche. ¡Qué bendición, hermano José! Muchas gracias por su amable sintonía. Saludando a todos los hermanos escuchando la radio y, por supuesto, los que pues laboran a esta estación radial, los que trabajan para la radio, un saludo para ellos, dice el hermano José. Muchísimas gracias, hermano José, Dios le bendiga, diciéndole pues excelente mañana, que Dios le bendiga a usted y a toda su familia. Nos solicita el canto Cinco Vírgenes, con mucho gusto le complazco en esta oportunidad. Estamos a 15 minutos para puntualizar a las 6 de la mañana. Este canto Cinco Vírgenes es para saludar y complacer al hermano José Roberto Velázquez, escuchando en San Carlos, Sija, Quetzaltenango.

bien, queridos hermanos, son a las 5 de la mañana con 51 minutos. Nos quedan únicamente 9 minutos para puntualizar a las 6 de la mañana. Y así pues estamos llegando a la parte final de esta programación Mañanitas Alegres. Damos el saludo para todos los hermanos cumpleañeros de esta hermosa mañana. Saludamos especial para los que están cumpliendo un año más de vida. Muchas felicidades, que Dios los bendiga. Que cumplan años más de vida y que estén muy bien de salud. Nos despedimos de la programación con estos dos cantos, cantos de cumpleaños, deseando lo mejor de lo mejor para los cumpleañeros de esta hermosa mañana.

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2: Bueno, que tengan ustedes un cordial saludo desde la parroquia de San Miguel Istoacán. Hoy estamos el lunes el 10 de agosto. En nuestro calendario de la iglesia es el día de San Lorenzo. San Lorenzo ha sido un diácono en la iglesia de Roma, un diácono no cualquier, que fue también torturado de un modo cruel. De él nos recordamos que, bueno, como el diácono es tu trabajo, era manejar, cuidar, administrar las riquezas de la iglesia, quiere decir la comida, la asistencia a los más pobres. Entonces,

vinieron para agarrar las riquezas de la iglesia y pensaron que era con oro, con plata, con otras cosas, pero al fin él dijo, la riqueza de la iglesia son los pobres. Y por eso en la lectura que se toma también hoy de 2 Corintios, habla de este consejo que da San Pablo a los corintios para repartir limosna a los pobres. Su limosna es constante, sin falta. Igual como Dios provee la semilla al sembrador y el pan para comer, proveerá y multiplicará también la semilla de ustedes y les hará crecer la cosecha de su limosna. Algo que compartimos, igual como cantamos, aquí están mis panes, poco es, pero es algo. En las manos de Dios, en las manos de Jesús, este poco que damos a Dios es suficiente, es abundante para todos los que necesitan. No podemos ayudar a todos, así nos dijo Ricordeo el Papa Francisco, pero si cada uno ayuda a alguien, mire por todo, hay una abundancia de bondad en por todo el tiempo. Entonces, a nosotros para recordar este santo, el diácono, son los que ayudan a los sacerdotes, al obispo, primero para ver las cosas como en la tierra, cuidar las cosas de la parroquia, los edificios, podemos decir, el mantenimiento, así como el diácono Antonio en la parroquia de Tajomulco durante varios años, mientras estaban los Cayetanos, también de San Cayetano, hemos celebrado la fiesta el 7 de agosto. Entonces un grupo de sacerdotes que vino de Italia, Cayetano era de Italia, entonces que vinieron colaborar algunos años aquí en la parroquia de Tajomulco. Bueno, los diáconos son los que también ayuden en la liturgia. A ellos toca, cuando están presentes, leer el Santo Evangelio. Bueno, el Santo Evangelio no es cualquier que lo lee, también a nosotros para prepararnos internamente, también interiormente, para poder leer y proclamar el Evangelio, que es la palabra misma de Jesús, por lo que la Iglesia siempre ha tenido un respeto especial. Por eso, si leemos el Evangelio, tenemos que hacerlo como es Jesús mismo que habla por medio del lector o de la lectora. Bueno, les invitamos para hacer nuestra oración, y vamos a hacerlo con la oración que está por los retiros de encuentro con Cristo. Dios, fuente de misericordia, eres fuente de todo bien, te damos gracias por Jesucristo. Él vino para reconciliarnos contigo y entre nosotros mismos, de tantas esclavitudes, para sanarnos. Tu Espíritu nos abrirá nuestra mente y nuestro corazón para crecer en una conversión personal, una conversión con la naturaleza, una conversión para
buscar juntos acuerdos. Te pedimos que nuestras parroquias sean una red de pequeñas comunidades de discípulos misioneros para fortalecer entre nosotros la comunión, la participación de todos, también de jóvenes, de mujeres. Te lo pedimos eso por intercesión de la Inmaculada Concepción de la Virgen María y de San Marcos Evangelista. 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Gloria al Padre, y al Hijo, al Espíritu Santo, como era en el principio, ahora y siempre, por los siglos de los siglos. Amén. Nos invitamos para escuchar una melodía.

Bueno, estos días empezamos a leer las lecturas en el profeta Ezequiel. Estamos en el primer capítulo, el capítulo donde Ezequiel es alguien de Jerusalén, pero se encuentra en Babilonia. Babilonia, donde están los migrantes de aquel tiempo, por la fuerza o por propia voluntad, bueno, como es hoy también, unos son empujados porque no saben cómo mantener su familia, y otros pueden ir también así como un poco más de aventureros, ahí también. Entonces aquí es el profeta Ezequiel en Babilonia, y raro, pero por allá también va ver la gloria de Dios. Es como lo que normalmente miran solamente en el templo de Jerusalén, porque pensaron, Dios solamente está en el templo de Jerusalén, pero la misma gloria de Dios al fin va a mirar allá en Babilonia, cerca de un pequeño río. Dice así: fue el quinto año de la deportación de Jeconías. Vino la palabra del Señor a Ezequiel en tierra de los caldeos, a orillas del río Quebar. Entonces se apoyó en mí la mano del Señor, y vi que venía del norte un viento huracanada, una gran nube y un montón de relámpagos, nube rodeada de resplandor, y entre los relámpagos como el brillo de metal pulido. En medio de estos aparecía la figura de cuatro seres vivientes. Tenían forma humana. Su rostro tenía esta figura, rostro de hombre, rostro de león por el lado derecho, rostro de toro por el lado izquierdo, rostro de águila. Y después seguimos con el versículo 24. Oí el rumor de sus alas, como estruendo de aguas caudalosas, como la voz del Todopoderoso cuando caminaban, griterío de multitudes como estruendo de tropas cuando se detenían, replegaban sus alas. Había una especie de zafiro en forma de trono, así como también un fuego lo marcaba. Estaba rodeado de resplandor. El resplandor que lo rodeaba era como el arco iris que aparece en las nubes cuando llueve. Esa era la apariencia visible de la gloria del Señor. Al contemplarla, caí rostro en tierra y oí la voz de una que me hablaba. Me decía: hijo de hombre, ponte de pie, voy a hablarte. Palabra del Señor, te alabamos, Señor. Bueno, aquí estamos en el país de los caldeos. El país de los caldeos es Babilonia. Por allá está Ezequiel, él fue también deportado, bueno, a donde deporten de Jerusalén a Babilonia, de Babilonia a Jerusalén. Pero en aquel tiempo, como hoy también, necesitan a los migrantes para trabajar. El propio pueblo jamás tiene suficientes trabajadores. Pero tal vez miren tienen un poco miedo, como Faraón aquel tiempo también tenía miedo porque crecían demasiado rápido.
Entonces aquí miramos entonces Ezequiel era sacerdote, o al menos hijo de sacerdote, se dice que él no llegó a ser sacerdote porque era demasiado joven, todavía no tenía 30 años cuando se fue de Jerusalén. Pero él mira algo bien bonito, y que mira que Dios está presente también en este pueblo de los caldeos. Como siempre habían pensado, Dios, solamente el templo, solamente nuestro templo, por allá está Dios y la gloria de Dios. Y él ahora mira, por medio también de estos tantos expresiones de la naturaleza, el estrépito de los de huracán, de vientos que traen este, como se oyen los árboles, es como dice aquí, el estruendo de un ejército que estaba haciendo bulla, pero por allá está Dios. Al final va a decir, aquí está Dios. Y habla de su trono. El trono de Dios es como habla de unos piedras muy valiosas en aquel tiempo, el zafiro, habla de fuego, habla de este resplandor grande. Y el trono está sobre un carro donde hay llantas, y por allá aparecen también cuatro figuras: la figura de un hombre, la figura de un toro, la figura de un león y la figura de águila. Bueno, la imaginación, la creatividad de la tradición, de los que han leído estos textos, han tomado estos por los cuatro evangelistas. El que es como el rostro de hombre es Mateo, el rostro de león es Marcos, por eso los marquenses son identificados con el león, el toro por Lucas, porque por allá, por hablar sobre el nacimiento de Jesús, entonces por allá aparece el toro en el nacimiento de Jesús, aunque Lucas no habla sobre este, pero viene del profeta Isaías, los primeros versículos. Y el otro es el rostro del águila, que han identificado con el Evangelio de San Juan, por ser un Evangelio tan profundo que toca el misterio de Dios. Entonces, al final nos dice, mire, todo esto es expresión de la gloria de Dios. Era, dice aquí en el versículo 28, era la apariencia visible de la gloria de Dios. Y al contemplarla, caí rostro en tierra. Aquí miramos la figura también de Moisés, cuando él veía la zarza ardiente, cuando escuchó la voz, se puso rostro en tierra. O cuando escuchamos en la comunidad de Chichnán el evangelio de la transfiguración, cuando miraban a Jesús con este vestido de blanco, los tres discípulos, el Juan, Santiago, Pedro, se cayeron rostro en tierra. Mirar a Dios es algo tan grande que uno no puede mirar, solamente sentir interiormente.
Bueno, es con este empieza la lectura de estos días del profeta Ezequiel. Miramos también por aquí al final, mencionamos Hijo de Hombre. Es con este profeta Ezequiel que vamos a escuchar en todo este libro de Ezequiel, más de 30 veces aparece la palabra Hijo del Hombre, que al final Jesús va a hablar sobre sí mismo también como el Hijo del Hombre. Alguien que es del pueblo, alguien que es de la misma gente, es nuestra gente. Khalil, diríamos en Mam, es de nuestra gente, pero también viene de parte de Dios, escogido de Dios para dejar un mensaje de parte de Dios a su gente. Bueno, a nosotros siempre para escuchar. Bueno, les invitamos para escuchar otra melodía.

0: donde recordamos la pequeñez de Jesús, la grandeza de Dios en este niño, en el pesebre, a Jesús en la cruz, en Jesús también en la Santa Eucaristía, Jesús en la, también en la naturaleza, también como en la muerte encontramos el camino para ir a la vida nueva. Entonces, San Francisco, este cantito, tal vez todavía es un poco borroso, lo grabamos ayer en la iglesia, como es nuevo, pero el texto nos da un mensaje bonito y resumen, es un resumen de la vida de San Francisco. San Francisco antes, uno no nace santo. Él era un muchacho como muchos muchachos que les gusta cantar. Parece que San Francisco siempre ha sido un joven con mucha alegría, que llevaba mucha alegría a la gente también con sus cantos. Y sus cantos eran, bueno, como son los cantos hoy, ¿no? Para una señorita, para alguien que cumple 15 años por una fiestecita, para sentirnos y traernos alegría. Pero un momento, Francisco sintió que este cantar era todavía así algo superficial. Y después él va a cantar también para Dios. Su canto será para Dios. Y todavía, bueno, cantamos sus cantos de San Francisco. El canto, por ejemplo, el último canto que él escribió por la hermana Sol, por el hermano Sol, por la hermana Luna, por la hermana Agua, por la hermana Tierra, por el viento, toda la naturaleza, también al final por la hermana Muerte. No para decir, tenemos que tener miedo a la muerte, precisamente la muerte es la puerta para entrar en la otra vida. Bueno, entonces dice, no quiere más cantar en las fiestas u por este gran amor. Él fue descubriendo un camino distinto. Sentí en su alma un vacío muy grande. ¿Cuántos hoy sienten en su adentro este vacío, un vacío grande? Dice, no quiero más amores que mueren, que pasan. Y solo voy a cantar por mi rey inmortal. Bueno, es bonito. Pero no es para todos, tal vez no es para todos. No vamos a señalar tampoco los que todavía cantan por los amores que pasan. Es también parte de nuestra vida. Pero qué bonito también que podemos buscar un equilibrio en los amores que pasan y que mueren, y el amor para Dios, que también interiormente nos invita para cantar para Él y invitar a otras personas también cantar para Dios. Bueno, gracias por este momento que hemos podido compartir. Hoy también hay formación de catequistas. Hoy hay formación de catequistas, como siempre a las 6 de la tarde, en el cuarto 1. Hasta la próxima.
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1: Santiago. Nos interpela fuertemente a todos nosotros y debemos preguntarnos a la luz de este acontecimiento cómo está la situación de las personas de la tercera edad en Guatemala. Y la respuesta que podemos dar es que las personas de la tercera edad en Guatemala se encuentran en una situación crítica. Enfrentamiento a la pobreza, la falta de empleo, el acceso limitado a la salud. Sufren muchos abandono y maltrato, como fue el caso de doña Juana Santiago Chel en Nevaj. Realmente, aunque existen leyes de protección, la red de apoyo estatal es frágil y depende en gran medida la atención a los ancianos de los recursos de cada familia. La Procuraduría General de la Nación atendió miles de casos de adultos mayores afectados por la violencia, por el desamparo y muchos por la vida en la calle. Nos llama la atención ver cantidad de personas de la tercera edad pidiendo limosna o vendiendo cosas, vendiendo helados, y uno se pregunta, ¿y dónde está la familia de estos ancianitos, de estas ancianitas que están pasando duras penas para poder subsistir? Muchos de ellos sufren pobreza extrema, abandonados completamente por sus familiares o solos porque han perdido a su familia, quizá por causa de la violencia, quizá por la migración. Una gran parte de la población mayor de 65 años de edad carece de pensiones formales y de ahorros y viven de la caridad de la gente. Yo recuerdo una parroquia que estuve que me fueron a decir los del comité de una comunidad que tenían el caso de un ancianito al que habían decidido como comunidad turnarse para irle a limpiar su casa, lavarle su ropa, ver el tema de su medicina y me decían, no tiene a nadie. Y ellos, la comunidad se encargó de darle la atención el tiempo que él vivió y cuando él murió, la misma comunidad organizó la velación, los funerales, incluso fue un acontecimiento de la comunidad. Aquel ancianito tuvo la dicha de que hubo una comunidad solidaria que le tendió la mano. Pero muchos de los ancianos hoy en día en Guatemala viven en una situación de pobreza extrema y abandono. Tenemos que señalar también el tema de la salud. Muchos de ellos pagaron ICS, pero por alguna razón no supieron cómo ir a reclamar alguna jubilación o algún beneficio. El servicio del ICS, ustedes saben que está plagado de burocracia. Es un servicio que atiende a algunas personas muy bien y que yo no voy a negar que todavía sigue siendo una ayuda para muchas personas, pero lamentablemente le descuentan a los trabajadores de su salario y el servicio que prestan a la mayoría es insuficiente o es deficiente. Y muchas veces, si nos vamos al tema de la atención pública de salud, los centros de salud y los hospitales carecen de medicamentos adecuados para las enfermedades crónicas de la vejez, ya que los ancianos tienen que ser atendidos por especialistas, por geriatras. Así como hay pediatras para los niños, tendría que haber geriatras para los ancianos. ellos necesitan cierto tipo de vitaminas, necesitan cierto tipo de alimentación y necesitan cuidados especiales. Y eso, de eso se carece en los hospitales, en los centros de salud, de eso y de muchas cosas. Hoy hacía un comentario con unos amigos, nuestros funcionarios públicos, desde el presidente hasta los conserjes del Congreso, ganan cantidades exageradas de dinero, y ni modo, por esos sueldos exagerados que ganan ellos, los alcaldes, los concejales, y toda esa gente que se chupan, se roban prácticamente el presupuesto nacional, no se invierte en la población. Y los más afectados son los más pobres, los vulnerables. Dígase los niños, los ancianos, las personas que padecen algún tipo de situación especial de impedimento físico, padecen grandes carencias y necesidades porque nuestras autoridades solo piensan en engrosar sus bolsillos y no se están preocupando de la población. Déjenme decirles también, a propósito de esto, que empezaron a salir un muerto de hambre a buscar las comunidades y a dar promesas y con sus cancioncitas ridículas para ver si le damos el voto nuevamente. Miren, cuando lleguen, hay algunos reciclables, algunos que ya se les dijo no. Muchas veces un par de doñas que están ya todas estiradas de los pellejos de la cara porque se han hecho miles de cirugías para parecer jóvenes, que se han hecho viejas haciendo la política, viejas siendo candidatas presidenciales, y ahí van otra vez. Cuando los vean, díganle, señora, ya le dijimos que no. ¿Por qué es necia? Pues porque lamentablemente esa gente llevan diputados, que no lleguen ahí con carita de niño primera comunión, porque ellas llevan diputados, tienen diputados en el Congreso, que muchas veces son diputados que han entorpecido las leyes que podrían favorecer a los más pobres. Ellos solo están cuidando los intereses de los ricos. Y tengamos claro esto, porque gracias a la mala gestión de esos malos políticos, es que la gente más vulnerable pasa grandes penas. Vamos hablando de el aporte económico que el gobierno otorga a los ancianos, una pensión mensual que antes era de 300 y que últimamente llega a 500 quetzales mensuales. Dígame usted, ¿para qué alcanzan 500 quetzales? ¿Qué medicamentos se pueden comprar con 500 quetzales? Y si compra algún medicamento, se va a quedar sin comida. Los adultos mayores que tuvieron la suerte de entrar en ese programa reciben 500 quetzales, pero la cobertura sigue siendo baja, la demanda es alta y no se atiende a la inmensa mayoría de personas de la tercera edad que necesitarían un aporte, no de 500, sino de mucho más. Tomen en cuenta que son gente que hizo tanto por el país y que se les esté dando una miserable ayuda de 500 quetzales, eso llora sangre ustedes, eso es una vergüenza. Y realmente nuestras autoridades tendrían que tomar conciencia de este asunto, porque lamentablemente viven en una total indiferencia a las necesidades de los más pobres, de los más necesitados. Hoy quiero hacer este llamado a la conciencia también de cada uno de ustedes, en cada familia. Tratemos a los ancianos con especial respeto, con especial veneración. Escuchémosles, pongámosles atención, aprendamos de ellos, platiquemos con ellos, no seamos indiferentes con ellos. Los que tienen la dicha de tener a sus papás, a sus abuelos, traten de darles lo mejor, de atenderlo lo mejor posible. Gracias a Dios, en Guatemala todavía no hay gente que tenga que llevar a sus ancianos a un asilo. No, Dios quiera que no, pero los que están en casa, trátenlos bien. Ellos ya hicieron mucho por nosotros, nos toca a nosotros como hijos, como nietos, hacer lo mejor para nuestros papás, para nuestros abuelos, y que tengan una calidad de vida en la vejez, en la ancianidad. Bueno, pues con eso vamos terminando nuestro programa. Ojalá que cada uno de nosotros vayamos cobrando conciencia de las inmensas necesidades de la gente de la tercera edad. Que tengan feliz día.
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comenzamos con el primero. Y San Pablo, en la segunda carta a los Corintios, que Pablo pues llama a la generosidad. Sucede que Pablo

Y otramente hay algo que es importante entender en el traje de San Pablo. Nosotros, cuando somos generosos, imitamos a Dios, porque Dios es generoso.

Caritas, que quiere decir caridad, es esa institución fundada por el Papa Pablo VI, y que solo la Cruz Roja, la Cruz Roja Mundial, es más grande.

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1: Has venido a la orilla.
0: Ante un mundo que se está desgarrando por las consecuencias del pecado, nosotros los católicos estamos llamados a evangelizar a diestra y siniestra. Pero hay grandes obstáculos, hay grandes tropiezos. ¿Qué hay que hacer con ellos cuando se presentan? Escuchemos de los labios de Jesús cuáles son las recomendaciones.

Jesús a los 12 y les dio poder y autoridad sobre todos los demonios y para curar enfermedades. Y los envió a proclamar el reinado de Dios y a sanar enfermos. Les dijo: no lleven nada para el camino, ni bastón, ni alforja, ni pan, ni dinero, ni dos túnicas. En la casa en que entren permanezcan hasta que se vayan. Si no los reciben, al salir de la ciudad, sacuden el polvo de sus pies como prueba contra ellos. Cuando salieron, recorrieron los pueblos, anunciando la buena noticia y sanando enfermos por todas partes.

Jesús ha estado predicando por aquellos días en todas las calles, las sinagogas, los poblados, las aldeas y los pueblos, con un doble objetivo. Primero, el anunciar con verdad y alegría el reino de los cielos. Y segundo, preparando a sus alumnos, preparando a los futuros evangelizadores, preparando a los futuros predicadores, a los apóstoles que estaban en la escuela de Jesús, preparándolos para ser misioneros. La misión de los doce será a partir de hoy una copia de la misma misión de Jesús: reproducir el mensaje que Jesús estaba enseñando en todos lados. Lo primero es hablar. Y el Señor les da una serie de recomendaciones para que se vayan. Y se vayan, pues, confiando en Él. Dice la palabra de Dios en el versículo 2. Y los envió a proclamar el reino de Dios y a sanar enfermos. Aquí está la misión, no solamente de la iglesia, sino de que todos los que nos llamamos católicos, porque la iglesia existe para evangelizar. La iglesia existe para misionar, la iglesia existe para llevar la palabra de Dios. Si no lo hace, deja de ser iglesia. Igual el católico, si no misiona, si no predica, si no habla de Dios, deja de ser católico. Y Jesús les da una recomendación especial. No lleven nada para el camino, ni bastón, ni alforja, ni pan, ni dinero, ni dos túnicas. Recomendaciones muy especiales de Jesús. Por favor, les dice a los apóstoles, vayan a predicar. Ustedes se van a ir a predicar, pero les encargo que no lleven ni bastón ni alforja, era como una especie como de morral, ¿verdad? Ni morral, ni pan, ni dinero, ni dos túnicas. ¿Por qué el Señor les daría esas recomendaciones a los apóstoles? ¿Para qué sirve el bastón? ¿Para qué sirve el bastón? Vamos a ver si alguien que está escuchando dice, ¿para qué sirve el bastón? El bastón sirve para apoyarse. El bastón sirve para sostenerse. El bastón sirve para ayudarse. ¿Y para qué sirve el morral? Pues el morral regularmente lo llevamos para llevar algo, ¿verdad? Por ejemplo, llevamos un morral donde podemos llevar un poco de comida, donde podemos llevar unos zapatos de más, o podemos llevar nuestros libros. Y el Señor dice, no, por favor, no lleven morral, no lleven pan, no lleven pan, y mucho menos dinero y dos túnicas. Y dos túnicas. ¿Por qué el Señor no quería que los apóstoles llevaran estas cosas? ¿Sabe por qué? Porque estas cosas son tropiezos para llevar el evangelio. Veamos bien, el bastón.
Por supuesto que no se refiere al pedazo de palo que usan los ancianitos o aquellas personas que no pueden caminar como bastón. Es el significado. Dios no quiere que estemos en la misión apoyándonos en algo. A veces nuestra misión, nuestro evangelio, nuestra predicación, muchas veces se apoya en los libros, se apoya en nuestro estudio, se apoya en lo que nosotros sabemos, y no se apoya en lo que Dios ha hecho en nuestra vida o en lo que Dios quiere decir. Apoyarnos en algo, usar un bastón significa, por ejemplo, que en lugar de predicar vayamos a presumir lo que sabemos. Que en lugar de predicar vayamos a ponernos nosotros como centro de la atención y no el evangelio. Por eso dice Jesús: dejen el bastón, por favor, el bastón del orgullo, el bastón del conocimiento, el bastón de lo que podemos hacer, el bastón de lo, porque ya nos ganamos el reino de los cielos. ¿Cuántas personas cuando nos toca ir a misionar y hemos orado un poquito y decimos, nos tiene que ir bien porque ya oramos? O sea, es nuestro bastón. Nos apoyamos, nos confiamos en eso. Dice, no lleven bastón, no lleven morral. Porque muchas veces en el morral llevamos lo que nos sirve. Y si llevamos algo para la misión o nuestro compromiso en iglesia, y si llevamos algo que nos sirve, nos olvidamos de lo que Dios puede darnos en el camino cuando estamos predicando. Yo le doy de ejemplo a usted, por ejemplo, un día de estos que vaya a un restaurante, usted se sienta y saca su comida de la bolsa y se la empieza a comer. Y entonces lo van a sacar de ahí. ¿Y saben por qué lo van a sacar? Porque allí se va a comer la comida que sirven ahí, no la comida que lleva usted. Igual puede pasar con el evangelio. El bolsón de lo que sabemos, no lleven, dice la palabra de Dios, no lleven ustedes ni pan. No lleven pan. Porque cuando se nos acaban las fuerzas, entonces vamos a poder sostenernos con el pan que llevamos, y no vamos a ir confiados en las cosas de Dios. Aquel hombre, aquella mujer que se entrega al servicio de Dios, tal vez es tonto decirlo, pero es bueno que se olvide de las cosas materiales, teniendo muy en cuenta lo que dice Jesús: primero buscad el reino de los cielos y todo lo demás vendrá por añadidura. Todo lo demás vendrá por añadidura. Última y otra recomendación del Señor en este evangelio: por favor, no lleven dinero. Por favor, no lleven dinero. Porque entonces van a ir confiado en su dinero y no en las cosas de Dios. Si estas palabras del evangelio que nos da Jesús hoy las comprendiéramos como parroquia, las comprendiéramos como comunidad, las comprendiéramos como hermandad, las comprendiéramos como iglesia católica, no habría obstáculo que detuviera la evangelización hoy en nuestro país. Pero lastimosamente, estos obstáculos son los que están deteniendo la evangelización hoy. No se puede.
No se puede poner una oficina de evangelización bien equipada, con su secretaria, con todos los evangelizadores que trabajen a tiempo completo. No, porque no hay dinero. No podemos poner varias personas a ocupar ciertos puestos porque no son las personas adecuadas para evangelizar. No podemos armar y ponernos a trabajar en un plan de evangelización para todos porque no hay tiempo. Porque ¿cómo vamos a sobrevivir? Porque ¿de dónde vamos a sacar recursos? Porque ¿de dónde vamos a sacar el dinero? Porque ¿de dónde vamos a sacar esto? A la larga, todo esto que dice el Señor ciertamente se ha convertido en obstáculo para evangelizar. Es que dependemos de nuestra fuerza. Estamos dependiendo de nuestra economía. Estamos dependiendo de lo que tenemos. Y la evangelización no es así. Yo me imagino que qué cara puso Judas cuando se le dijo, no lleven dinero, no lleven morral, no lleven bastón, no lleven comida, no lleven esto. Y Judas habrá dicho, bueno, este a matarnos va. Y Dios quiere que vayamos confiando en su divina providencia. Y Dios quiere que vayamos confiando en el Espíritu Santo. Haz la prueba y verás qué bueno es el Señor. Haz la prueba y verás qué bueno es el Señor. Haz la prueba. Y si el Señor nos manda a ponernos a predicar, a evangelizar, a misionar en las manos de Él, es porque sabe que el trabajo es de Él. ¿Y qué patrón cuando se le hace un trabajo no paga? Y más cuando se le hace un trabajo bien hecho. Muchos de los grandes proyectos, incluso la preparación de los apóstoles, la predicación del evangelio del mismo Jesús a todo el mundo y varios proyectos que vemos hoy en este año han nacido de la nada. Han nacido sin ni un centavo. Han nacido no confiando en hombres inteligentes. Han nacido por fe en Cristo Jesús. Y por eso Jesús, al iniciar el evangelio, les da lo suficiente. Si nosotros hoy nos pudiéramos poner a pensar en esto, haríamos maravilla para la gloria de Dios. Nuestra iglesia católica, nuestra comunidad, sería maravilloso si solo escucháramos lo que dice el evangelio de hoy. Jesús convocó a los 12 y les dio poder y autoridad sobre todos los demonios y para curar enfermos. Palabra del Señor, gloria a ti, Señor Jesús. Jesús les dio poder y les dio autoridad. Jesús les dio poder y les dio autoridad. En aquellos tiempos Jesús envía a los 12 con poder y autoridad para que vayan a anunciar el reino de los cielos y su predicación estaba respaldada. ¿Qué más? Poder, autoridad y el testimonio de vida de estos apóstoles. Entonces se hizo maravillas y se extendió el reino de los cielos. Dios entonces nos exige una comunidad, una parroquia, una hermandad, un grupo de católicos con más fe para evangelizar, con más seguridad en Dios y con más testimonio de vida. ¿Qué más que el testimonio de vida de cada uno? Pero creo yo, personalmente, es una opinión, por favor, que el dinero es uno de los grandes obstáculos de la evangelización de hoy.
es dinero. Creo que le tenemos más miedo al dinero que a Dios. No se puede hacer una semana de evangelización porque no hay dinero. No podemos construir una bonita iglesia porque no hay dinero. Sin embargo, el mundo está construyendo grandes estadios. Mire usted el mundial de fútbol. Grandes estadios con la mejor tecnología del mundo. ¿Y para qué va a servir? Para que 24 hombres estén corriendo detrás de un pedazo de cuero. Y se ha gastado miles y miles de dólares. ¿Saben por qué? Porque estas personas logran hacer estos proyectos porque creen en lo que están haciendo, porque confían en lo que están haciendo. Igual debiéramos de ser nosotros los católicos. Hay grandes gimnasios, hay grandes estadios para el deporte, sin embargo, para Dios. Nosotros mismos hemos visto las galeras donde la gente se reúne. Y como ese Dios, pues tiene que ser de pobres. No es así. Dios es rico. Dios es millonario. Dios no tiene su corazón en la riqueza. No lleven ni alforja. No lleven ni bastón. No lleven dinero. Vayan en la presencia de Dios. Porque si confiamos en lo que tenemos, porque si confiamos en lo que nosotros tenemos, eso no será suficiente. Al contrario, es obstáculo para poder predicar el evangelio. ¿Qué era lo que llevaban los apóstoles? ¿Qué más que el mandato de Jesús? ¿Qué más el que vayan a predicar el evangelio? Llevaban una orden, eran enviados. ¡Qué bonito! Hasta se puede decir qué rico se siente cuando el párroco de uno, cuando el asesor espiritual, cuando el padre le dice a uno, ¡hace esto! ¡Qué más poder y qué más autoridad que el de la jerarquía de la iglesia! ¡Qué más confianza en Dios! ¿Y qué más poder llevaban los apóstoles que el poder del Espíritu Santo? ¡Qué más! No traigo oro ni plata, pero lo que traigo te lo doy en el nombre de Cristo Jesús. Lo que tengo te lo doy en el nombre de Cristo Jesús. No tengo oro ni plata. Escuche, hermano coordinador. Escuche, hermano encargado. Muchas veces son los encargados los que detienen la obra. Es que no hay dinero. Es que no hay recurso humano. Es que no hay lugar. Y Jesús dice, no lleven nada. Si nos atrevemos a hacer las maravillas de Dios, confiando en Él, confiando en que nuestro testimonio de vida sea fiel a Dios, Dios hará sus maravillas. Por eso dicen que los apóstoles predicaban con poder. ¿Saben por qué? Y lo hacían diferente a los fariseos, porque ellos lo hacían creyendo en Dios. Y los fariseos predicaban lo que habían escuchado, lo que habían estudiado, lo que habían aprendido, lo que se tenían de memoria. Eran unos charlatanes. Predicaban lo que no vivían. Por eso hoy Dios nos cuestiona. ¿Cómo está nuestra evangelización? Usted, hermana, ¿cómo está su evangelización? Usted, hermano, es que no puedo, no puedo, ¿por qué? Hermano, ¿cómo está su evangelización? ¿Dónde está predicando usted? Es que no tengo dinero. Dios nos da el ejemplo de la predicación. ¿Cómo se debe hacer? Con el poder y la autoridad de Él. No confiando ni en bastón, ni en morral, ni en pan, ni en dinero, y mucho menos en dos túnicas, dos camisas, dos pantalones. No. Dice el Señor, anuncien la buena noticia. Y los apóstoles ciertamente lo hicieron, anunciaban la buena noticia, sanando enfermos por todas partes. Finaliza este evangelio que estamos comentando. Lo hicieron. ¿Y qué llevaba? Nada. Nosotros muchas veces no lo hacemos porque llevamos un montón de cosas.
cuando nos ponemos en manos de Dios, créame, veremos la gloria de Dios.

Jesús, quiero pedirte perdón por mí y por todos, especialmente por aquellas almas que se han perdido cada día, Señor Jesús, por miedo a confiar en ti. Cuando no nos dejamos llevar por la fe y la confianza en ti, Señor, cuando no nos ponemos en tus manos para evangelizar, o nosotros hemos sido, Señor, los obstáculos o tropiezos para no evangelizar. De seguro, Jesús, los apóstoles también iban con ese miedo, pero después comprobaron que hay frutos de evangelización cuando se hace con fe, con testimonio, el apoyo del Espíritu Santo. Señor, ayúdanos para que a partir de hoy no hay nada que llevemos para evangelizar y no hay nada que nos detenga para evangelizar, para que tú puedas hacer tu obra en cada una de las personas que te necesitan, Señor.

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De seguro usted muchas veces a cualquier hora, donde sea, ha escuchado de Jesús. Le vienen noticias, a veces buenas y de seguro a veces malas.

Lectura del Santo Evangelio según San Lucas, en el capítulo 9, versículos del 7 en adelante. Gloria a ti, Señor Jesús. Herodes se enteró de todo lo sucedido y estaba desconcertado, porque unos decían que Jesús era Juan resucitado de la muerte, otros que era Elías aparecido, otros que había surgido un profeta de los antiguos. Herodes comentaba: a Juan yo lo hice decapitar. ¿Quién será este de quien oigo tales cosas? Y deseaba verlo.

Como usted sabe, en los pueblos no puede suceder nada, porque la bola se riega inmediatamente. Y si quiera o no, todos se enteran de lo que está pasando en el pueblo. Lo mismo pasó en aquellos tiempos. Muchos hablaban de Jesús. Muchos hablaban de Jesús. Unos lo exaltaban tanto, hablaban tan bien de él, que querían verlo, querían escucharlo, querían sacarle algún milagro de Jesús. Otros nada más platicaban de él como un buen hombre, un buen personaje. No faltó alguna u otra persona, como lo dice el Evangelio, que decían que él era un profeta. Era un profeta que había surgido como los del Antiguo Testamento. ¿Y saben quién se enteró también de la noticia que Jesús estaba por allá? Herodes. Aquel hombre también escuchó los comentarios de la gente. Y aquel hombre, dice el Evangelio, quedaba desconcertado, inquieto, porque de todo se hablaba de Jesús. Entonces él se ponía a pensar: ¿quién será? ¿Será Juan el Bautista? ¿O será Elías? ¿O algún otro profeta? Y él decía: no puede ser Juan el Bautista, puesto que yo mismo le corté la cabeza. ¿Quién será este de quien oigo tales cosas? Y dice la palabra de Dios que le dieron ganas de conocer a Jesús. Herodes no hallaba qué hacer. Estaba desconcertado, estaba inquieto. Al final de cuentas, Herodes se quedó con las ganas de ver a Jesús. No hizo nada. No hizo nada. Qué triste este personaje. Tal vez a usted o a mí nos hubiera gustado vivir en aquellos tiempos y tener o haber tenido la oportunidad de ver a Jesús, caminar, hablar, reír, predicar. Pero Herodes no lo aprovechó. Él se quedó únicamente con las ganas, escuchó nada más de Jesús, pero dijo: hay que se quede. Podemos juzgar a Herodes, podemos criticarlo, podemos hablar muchas cosas malas de este hombre tonto que se llama Herodes, que estuvo cerca de Jesús, sin embargo no movió ni un dedo para ir a conocerlo. Se quedó inquieto, se quedó desconcertado. Pero no nos pareceremos nosotros en algo a Herodes. ¿Usted ha escuchado hablar de Jesús? ¿Usted ha escuchado de que muchos hablamos de Jesús? ¿Pero cómo se queda usted? Una vez Jesús les hacía una pregunta a sus apóstoles: ¿quién dice la gente que soy yo? ¿Quién dice la gente? Y los apóstoles le respondieron: unos que eres, dicen que eres Juan el Bautista, otros que eres un profeta, otro que eres Elías, otro que eres Eliseo, otro que... Y
empezaron a contarle lo que la gente decía allá en el mercado, allá en el parque, allá en la iglesia. Y eso es lo mismo que le pasó a Herodes. Él escuchaba de Jesús, pero lo que él sabía era lo que la gente decía en el parque, lo que la gente decía en el mercado, lo que la gente decía en el palacio, lo que la gente contaba. Eso era lo que le llegaba nada más al oído de Herodes, y se conformó con eso. Ni siquiera tuvo una idea real de Jesús, porque nunca lo conoció. Tristemente hoy hay muchos católicos, que nos decimos ser católicos, que andamos por las mismas. Nos conformamos con que nos hablen de Jesús. Nos conformamos con que nos digan algo de Jesús. Pero muchas veces somos indiferentes a lo que los demás hablan. Es triste saber que muchos católicos son como hojas de los árboles. Cualquier viento los lleva para donde quiera. Les dicen una cosa de Jesús y lo creen. Les dicen otra cosa de Jesús y lo creen. Les dicen otra cosa de Jesús. Por ahí se han sacado evangelios nuevos. Por ahí hablan del código de no sé qué. Por ahí hablan del no sé cuándo. ¿Y cuántos no se dejan arrastrar por lo que dice la gente de Jesús? Pero se quedan encerrados en su palacio, como se quedó Herodes, ¿verdad? Ah, vaya. Herodes se quedó con ganas de conocer a Jesús, pero él se quedó ahí, no se movió. ¿Cuánta gente ha escuchado de Jesús, pero se queda en su palacio del vicio? Ahí se queda. No sale. El hermano no sale. Se queda en su palacio cómodo, haciendo lo que él quiere. Sí, algún día lo voy a conocer, como dice el Evangelio, ¿verdad? Dice que Herodes dijo, algún día lo voy a conocer, pero ahí se quedó. Algún día voy a ver a este Jesús, pero mientras tanto voy a continuar aquí donde estoy. Como aquel personaje que Jesús lo llamó y dijo, solo déjeme, Señor, que yo entierre a mi Padre y entonces te sigo. Cuando yo escuché por primera vez esta cita bíblica y dije yo, ¿por qué Jesús le dijo, deja que los muertos entierren a sus muertos? Dije yo, ni siquiera Jesús le dio tiempo para enterrar a su papá. Pero es que no, el papá no había muerto. Aquel hombre le dijo, cuando se muera mi papá y lo entierre, ahí sí te sigo, Señor. Cuando se muera mi papá, o sea, falta un montón de tiempo, a la larga es un pretexto. Como aquel hombre o aquellos hombres que aquel criado los llamó, vengan, el banquete ya está servido. Dice el rey que vengan a esta

como aquel hombre que Jesús llamó y dijo, es que tengo que enterrar a mi padre. Lo que pasa es que no quería que seguir a Jesús. Había puesto pretextos. Igual pasa con muchos. Hoy han escuchado de Jesús, les gustan las cosas de Jesús, les encanta, hasta leen la Biblia, pero no se comprometen en la iglesia. Dice, no. Mientras que la comunidad, mientras que la parroquia, mientras que el padre, mientras que el sacerdote, nuestra iglesia católica organizada nos llama a trabajar todos juntos como hermanos. Cada quien quiere llevar personalmente su encuentro o su vida cristiana como les parece. Por eso no se acercan a la iglesia. Por eso no se acercan a la parroquia. Porque saben que hay un compromiso. Porque saben que hay que servir. Porque saben que hay que despojarse muchas veces de lo que tenemos para poder ayudar a los demás. Porque saben que muchas veces tenemos que aportar económicamente algo para el crecimiento de la palabra de Dios. Y entonces ahí sí no me meto. Ahí sí mejor me quedo como Herodes, encerrado en mi palacio, y que Jesús esté hablando allá afuera, allá, pero media vez no se meta en mi vida. Que hable. Me quedo con ganas de verlo, me interesa, es un hombre interesante, dice que hace milagros, pero hasta ahí nada más. Y estando dentro de la misma iglesia nos puede pasar esto. Hemos oído de Jesús, pero no hemos encontrado a Jesús. ¿Cómo es el encuentro con Jesús? Yo doy el ejemplo. Una muchachita de 12 años, 13 años, 11 años. Ustedes saben que estas patojitas ni bañarse les gusta, ¿verdad? Y también los muchachos que andan por esa edad, les cuesta peinarse, les cuesta arreglarse, les cuesta perfumarse, les cuesta todo. Mande usted a estos muchachitos a la tienda o al mercado. ¿Sabe qué pasa? Le dicen a uno, mejor manda a mi hermana. Tengo pereza. Ay, más tarde. La mamá le dice a la hija de esa edad, mija, anda, cómprame una libra de tomates. Dice, ay, mejor más tarde. Y no quiere salir. ¿Sabe por qué no quiere salir? Porque no tiene un motivo. Pero ¿sabe qué pasa si esa muchachita un día en la escuela o ahí en el parque ve a un muchachito de su misma edad y el patojo le hace ojitos y le tira pues un supiropo bonito? Esa muchacha, esa patojita, le apuesto que el otro día que llega a su casa, o ese día que llega a su casa, el otro día se levanta temprano, hasta calienta agua para bañarse y se pasa frente al espejo, me mira aquí, se mira allá y se perfuma. Ya llega con la mamá y le dice, mamá, no necesitas nada del mercado. El muchacho también ya se peina, se quita los pocos bigotes que tiene, se perfuma. Y ya llega con el papá, papá, no necesitas nada de la tienda, yo quiero salir. ¿Por qué antes no quería salir? ¿Por qué antes se quedaba encerrado? No tenía ganas de salir, es que no tenía algún motivo. Igual le pasó a Herodes. Podemos comparar Herodes con estos patojitos que no se quieren arreglar. Es que Jesús está haciendo milagros. Ah, vaya. Pues no puede ser Juan el Bautista, si yo mismo lo maté. Pues no puede ser otro profeta. Pues eso no puede ser, mejor me quedo encerrado. ¿Sabe qué nos hace falta? ¿Sabe qué le hace falta a usted, hermano, que no tiene ganas de ir a la comunidad ni a la parroquia? Usted que quiere llevar una vida religiosa, aparentemente católica, solito o solita, en su casa, sin congregarse con los demás, sin unirse a la parroquia. Un encuentro vivo con Cristo Jesús. Herodes escuchó de Jesús, pero nunca tuvo un encuentro con Cristo Jesús. Nunca se encontró con Él. Se hubiera enamorado de Jesús. Herodes, a Herodes lo comparamos hoy en la Biblia con Satanás.

diablo, el demonio. En el Evangelio, Herodes es el que persigue, el otro Herodes es el que persigue a Jesús para matarlo. Es el diablo. Tuvo la oportunidad, escuchó de Jesús. Sin embargo, no se preocupó por seguirlo. Igual le puede pasar a usted que me está escuchando. ¿Ha oído de Jesús, verdad? Sí. ¿Ha tenido el encuentro con él? No. Hay que buscarlo. Hay que salir a buscarlo. No se quede encerrado en su palacio como Herodes. Salga a buscarlo. A Jesús lo encontramos en la Eucaristía. A Jesús lo encontramos en la comunidad. A Jesús lo encontramos en la parroquia. A Jesús lo encontramos en los pobres. A Jesús lo encontramos en aquellos que no tienen esperanza de vivir, que necesitan palabras de aliento. Ellos son Jesuses que necesitan de nosotros, y cuando los encontremos y cuando tengamos un encuentro con Jesús, entonces no nos vamos a quedar como Herodes, ¿verdad? Ah, vaya, quisiera conocerlo. Algún día saldré a verlo. Algún de tanto que hablan de él. ¿Quién será ustedes? No puede ser Juan. Si Juan yo lo maté, algún día lo voy a ir a conocer. Algún día. Y ahora es el demonio de la Biblia. Ojalá que no le pase a usted lo mismo. Que su esposa le habla de Jesús. Vaya, está bueno. Vas a ir a la comunidad, mi amor. Algún día, algún día. Señora, puede ser que sus hijos la estén invitando. Mamá, vámonos a la comunidad. Algún día, algún día. Cuando crezcan mis hijos, cuando pague mis deudas. ¿Sabe? Levántese ahora. No ponga más pretextos. Y busque al Señor Jesús.

0: Dios, qué tristeza, Señor, porque tú te despojaste del cielo, viniste a la tierra, abandonaste tu reino por venir a salvarnos. Y estuviste en la tierra sufriendo por cada uno de nosotros. Sin embargo, Señor, habemos muchos como Herodes que solo escuchamos, oímos, nos cuentan muchas cosas de ti, pero no nos preocupamos por conocerte más, encontrarnos contigo. Dios, cómo eres de bueno con nosotros. Sin embargo, nosotros cómo somos de ingratos contigo. ¿Cuántos Herodes existimos hoy, Señor, que no queremos saber más de ti, más de lo que la gente nos habla? Ahí nos hemos quedado. Por favor, Señor, no te canses en buscarnos. No te canses en entrar en nuestras casas. Jesús, por favor, no te canses en tocar la puerta de nuestro corazón para que podamos abrirte. Jesús, por favor, ayúdanos para que podamos conocer y saber más de ti, que no te demos la espalda, que no seamos como estos personajes de quienes hemos hablado, de Herodes, de aquel hombre que dijo que había comprado un terreno y lo tenía que ir a ver, de aquel que dijo que primero necesitaba enterrar a su papá y a saber cuándo se iba a morir, Señor. Que no seamos así, que aquel hombre que está escuchando en este momento, Señor, haga una promesa para encontrarte. Que esa mujer que está escuchando en este momento tu palabra haga una promesa por buscarte y encontrarte. Que todos los jóvenes, Señor, encuentren en ti el verdadero Dios vivo y que tengamos esa resurrección contigo de hombres nuevos, Señor Jesús.
1: Ven.

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Hola, hola, ¿qué tal? Muy buenos días, queridos hermanos. Como siempre, les saludamos bajo la dirección del Padre, y del Hijo y del Espíritu Santo. Muy buenos días. Qué alegría, queridos hermanos, poder saludarles en esta oportunidad, y qué bendición tan grande. De nuestro Padre Celestial, poder apreciar esta hermosa mañana, ver y sentir el calor de la luz del sol en esta hermosa mañana de este día lunes, hoy viviendo la fecha 10 de agosto del año 2026. De esta manera les damos la cordial bienvenida a nuestra programación, saludando y complaciendo, esperando en Dios que usted se encuentra muy bien allá en casita. Si usted está desayunando, todavía desayunando, pues buen provecho. Son a las 8 de la mañana con 13 minutos. Y si ya se encuentra en el trabajo, pues desearle muchos éxitos, muchas bendiciones. Que el Dios Todopoderoso le dé mucha fuerza, muchos ánimos, muchas energías. Y que el Señor los proteja, queridos hermanos, en esta oportunidad. Damos inicio con nuestra programación, saludando y complaciendo con este canto. Bendiciones, excelente mañana.

esta manera hemos escuchado los dos cantos parroquiales, cantos nuevos, por supuesto que fueron grabados el día de ayer, gracias al padre Eric, que él día a día nos enseña cantos nuevos. Así que bendiciones, queridos hermanos, en esta oportunidad. Son a las 8 de la mañana con 21 minutos. Pasan ya 21 minutos de las 8 de la mañana. Si usted desea escuchar algún canto, pues lo puede solicitar a través del 45 45 66 31, y con todo gusto estaré complaciéndoles, queridos hermanos, y aquí con toda esa alegría acompañándoles desde cabinas de Estéreo Arcángel en la programación, saludando y complaciendo en esta hermosa mañana que Dios nos ha regalado este día lunes 10 de agosto del año 2026. Vamos a escuchar este canto a cargo de Goyito Díaz, el canto Chontecrel. 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

0: minutos, 28 minutos de las 8 de la mañana, y es que en esta oportunidad Dios nos ha bendecido con este hermoso día, esta hermosa mañana. Saludos para todos los que nos escuchan. Les comentamos que en esta oportunidad pues contamos con la presencia de Reinaldo Margarito de León Domingo, que hoy está con nosotros y estará con nosotros durante un mes. Pues tenemos la dicha y la oportunidad de tenerlo por acá con nosotros en cabinas de Estéreo Arcángel. Él estará haciendo su práctica, pero en este momento le vamos a dejar los micrófonos para que él se presente con nosotros. Él diga su nombre, así que de esta manera le damos el cordial bienvenido.
1: Muy buenos días a todos los oyentes de la radio. Mi nombre es Reinaldo de León, vengo de la comunidad de Suchal y este mes voy a hacer mi práctica como parte del colegio. Voy a apoyar al equipo de la radio en la parte técnica. Y saludos a toda la audiencia de San Miguel y otros lugares.
0: Bueno, hemos escuchado las palabras de Reinaldo en esta oportunidad que él se ha presentado con nosotros. Y en esta ocasión, pues contamos entonces con la presencia de él, ya que él tiene sus buenos deseos de poder aprender mucho lo que es la radio, y pues él ya nos ha comentado en la parte técnica también tiene conocimientos. Bueno, ambos vamos a aprender, ¿verdad? Él aprenderá de lo que es el trabajo de Estéreo Arcángel, y también nosotros aprenderemos también, ya que ambos pues nos apoyaremos. Gracias a él entonces por acercarse a Estéreo Arcángel para poder pues adquirir conocimientos en la parte técnica y práctica también lo que es la locución. Bueno, agradecimientos entonces a él que en esta oportunidad pues se encuentra con nosotros y hoy iniciará su primer día de práctica. Así que acá estamos entonces con todo ese gusto, esa actitud para poder pues compartir con ustedes, queridos hermanos. Tenemos un mensaje que nos ingresa en este momento y dice: hola hermana, muy buenos días, me complace con canto San Miguel Arcángel con cualquier grupo. Saludos desde Virginia, Estados Unidos. Saludos a mi papá Julio Víctor Díaz y a mi mamá Felipa Juárez. Y un saludo a todos los que cumplen años en este mes de agosto. Aquí les saluda Jaime Díaz. Bendiciones, hermano Jaime. Qué alegría poder saber que ustedes se encuentran en sintonía de la radio en estado de Virginia. Muchas bendiciones entonces para sus queridos padres, al hermano Julio Víctor Díaz y a su mamá Felipa Juárez, que se encuentran escuchándonos en esta oportunidad. Nos solicitan un canto dedicado a San Miguel Arcángel, ya que el próximo domingo, es decir, el domingo 16, se dará inicio la peregrinación de San Miguel Arcángel. Con mucho gusto, entonces, vamos a complacer con este canto que nos solicitan en esta hora de la mañana. Vamos a complacer con dos cantos, el canto San Miguel Arcángel en esta mañana tan especial.

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1: Estamos a 20 minutos para puntualizar a las 9 de la mañana. Tenemos más solicitudes de cantos. Muchísimas gracias, hermanos, los que están en sintonía de nuestra programación.

8:42, pasan 42 minutos de las 8 de la mañana, continuamos con más de la programación, queridos hermanos, en esta programación saludando y complaciendo. Agradezco la comunicación y la fiel sintonía del hermano Gorgorio Torres de la zona 7 Huehuetenango. Él se encuentra en sintonía de nuestra programación allá en la zona 7 Huehuetenango. Bendiciones para usted, hermano Gorgorio, a la familia Torres, a toda su familia que nos encuentran escuchándonos en esta oportunidad. Solicitan dos cantos, los que con lágrimas sembraron, con corazón del cielo y de la tierra, y el canto en la casa de mi Padre con voz del Espíritu Santo. Con mucho gusto complacemos en esta oportunidad. Asimismo, agradecemos la amable sintonía y por supuesto la comunicación del hermano Anselmo. Anselmo, que se encuentra escuchándonos en Llano Grande, Huehuetenango, nos comenta que ya se encuentra en sus labores en la oficina jurídica. Muchas bendiciones, hermano Anselmo, que Dios le dé mucha paciencia, mucha sabiduría, sobre todo que esté lleno de paz y el amor de Dios. Nos solicita el canto, bueno, tres cantos, un canto con voz de la Virgen María en marimba, el canto El Gozo de la Semana y el canto Yo Edifiqué Mi Casa. Con tres cantos le complacemos en esta oportunidad. Muchas bendiciones, hermano Anselmo. Agradecemos a cada uno de ustedes por su fiel sintonía. Recuerden, la línea telefónica está activada, es el 45 45 66 31. Les dejamos con los cantos ya mencionados.

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Así es, queridos hermanos, en esta oportunidad seguimos con más de la alegría y por supuesto con más del gozo a través de Estéreo Arcángel 92.3 FM en esta hermosa mañana. Pues después de este corte comercial estamos de vuelta con ustedes con más de la programación, ya que nos han solicitado estos dos cantos, Yo Edifiqué Mi Casa y el canto Lo Que Soy y Lo Que Tengo con voz de la Virgen María. Para saludar y complacer al hermano Anselmo, con saludos para su familia Cobún Moreno en Llano Grande, Huehuetenango. Son a las 9 de la mañana con 5 minutos. También tenemos el saludo para el hermano Álvaro Ajpop Bravo, que se ha comunicado con nosotros también en la comunidad del Valjetre. Comunidad de Valjetre nos sintonizan. Entonces, en este momento, saludos al Álvaro, saludando a su querida madre, la hermana Marta Bravo y a toda la familia. Y oyentes de Estéreo Arcángel, muchas bendiciones. Les deseamos muchos éxitos. En esta hermosa mañana también complaceremos con el canto Hijo de David, ten compasión de mí, con Abigail Martínez. El canto es para saludar y complacer a la hermana Marta Bravo. Bendiciones, les dejamos nuevamente con estos tres cantos.

Nota de duelo. El día de ayer dejó de existir quien en vida fue la hermana Tomasa Catalina Aguilar Mejía, a la edad de 87 años. Lo participan con profundo dolor sus hijos e hijas, Ramona Florentina, Juan Vitalino, Francisco Quirino, Ermitaño Sánchez, Damián Heriberto y Juana Hermelinda, de apellidos Sánchez Aguilar. Nueras, nietos, bisnietos y demás familiares. Está llevando a cabo en la casa de habitación de su hijo Ermitaño Sánchez, ubicado en Aldea El Colmillo. El sepelio se llevará a cabo el día de hoy a partir de las 3 de la tarde. Se invitan cordialmente a los familiares de las diferentes comunidades: Mulevac, Sacmuj, El Colmito, Nueva Democracia, La Cal de Aldea La Florida y Sicabé. Descanse en paz quien en vida fue la hermana Catalina Tomasa Aguilar Mejía. Con el permiso de la familia doliente, nosotros continuamos con nuestra programación en esta mañana.

0: El hermano Julio César Aguilar Díaz en Caserío Muleva. 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
1: Yo tengo lo más.
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0: mis queridos hermanos, el gozo sigue y sigue a través de Estéreo Arcángel en su frecuencia 92.3 FM. En esta oportunidad puntualizamos 9:36 a.m. Estamos a 24 minutos para puntualizar a las 10 de la mañana. Tenemos un servicio social. El día de ayer domingo se extravió un juego de llaves en el centro de la población de San Miguel.
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0: es decir, acá en San Miguel se extraviaron unas llaves, se extravió un juego de llaves y alguien los haya recogido de pura casualidad. Por favor de comunicarse al número telefónico 4628-2539. Si alguien haya recogido el juego de llaves, favor de comunicarse al número telefónico 4628-2539 o bien venir a encaminarlos en cabina de Estéreo Arcángel, al cual se les estará agradeciendo. Continuamos, queridos hermanos, en esta oportunidad con más de nuestra programación, en una programación que gracias a Dios día a día llega en su amable hogar, llega hacia su trabajo y así pues acompañándolos con cantos. En esta oportunidad agradeciendo también la fina sintonía de todos los que nos escuchan, quizás no tienen saldo o maneras o medios de comunicarse con nosotros, pero están ahí pendientes de la radio. Qué alegría, queridos hermanos, que el Señor los bendiga siempre, que Dios los bendiga siempre. Este viernes tenemos la Radio Maratón. Queremos agradecer a los hermanos quienes recorrirán las diferentes rutas, quienes serán responsables de las diferentes rutas, también quienes estarán conduciendo los automóviles y llevarán o transportarán a los hermanos para visitar a las comunidades y así pues recibir su ofrenda. Usted pues está ya listo con su ofrenda para esta radio. Usted pues lo puede hacer, pues su ofrenda será bienvenido para esta estación radial. Bueno, también el próximo domingo, domingo 16, iniciará la peregrinación del patrono de nuestro municipio, que es San Miguel Arcángel. Saludos cordiales para la comunidad de Legua. Seguramente estarán ya listos, preparados y emocionados también ya con esa devoción de poder recibir el patrono de San Miguel Arcángel en las comunidades. El domingo estará llegando entonces en Legua. El lunes en la comunidad de Valjetre, un saludo cordial a mi comunidad, bendiciones de los hermanos de Valjetre, también a los directivos, a los hermanos de la cofradía, a los catequistas que ya están preparando, ya alistándose, ¿verdad?, para esta fiesta que vendrá. También saludamos de manera especial a los hermanos de la Florida. El martes 18 la imagen estará llegando a la comunidad de la Florida. Qué bendición, queridos hermanos, que Dios pues nos ha bendecido con un año más, ya sin pensar, ¿verdad? Pues ya la imagen iniciará ya pronto el recorrido, la visita en las diferentes comunidades. Vamos a continuar con más de los cantos en esta oportunidad, cantos de alegría, cantos también de bendición, esperando que la radio sea de mucha alegría para usted y sea su compañía, y que a través de los cantos, también a través de la radio, usted se sienta animado, usted se sienta acompañado, usted se sienta motivado también. Y que alguna palabra que lleva mensajes a través de canto pues sea de mucho ánimo para su vida espiritual. Tenemos el canto. El canto, aunque sea con problemas, pero a Cristo no lo dejo, con corazón del cielo y de la tierra. Así es, queridos hermanos, aunque en nuestra vida esté pasando pues cosas o situaciones difíciles, momentos en en nuestra vida como seres humanos pensamos que ya no podemos más, que nuestras fuerzas se agotan, pero recordemos que Dios siempre está a nuestro lado, siempre nos acompaña y nos anima, nos levanta, nos consuela, por supuesto, la vida y salud. Bendiciones, son a las 9 de la mañana con 41 minutos, les dejamos en compañía de este canto, aunque sea con problemas, pero a Cristo no lo dejamos.

Así es, queridos hermanos, el gozo sigue en esta oportunidad y sigue desde cabinas de Estéreo Arcángel con la programación de Saludando y Complaciendo. Estamos a 15 minutos para puntualizar a las 10 de la mañana. Bendiciones para los que nos escuchan en esta oportunidad. Si hoy usted está escuchando este programa desde su casa, desde su trabajo, desde el campo, o mientras conduces o realizando tus actividades en esta oportunidad, o especialmente para las hermanas que están en casa trabajando o en el campo, reciban nuestro cordial saludo. Recuerda usted que Dios está siempre con nosotros y está a nuestro lado. Hoy nos ha regalado una oportunidad de vida, de salud, nos da una gran oportunidad. Si el día de ayer o tiempos atrás usted cometió algún error, Dios nos regala un nuevo día y nos regala una nueva oportunidad. Hoy es un día muy especial, un día oportuno para poder iniciar de nuevo, poder sonreír, ser feliz, poder perdonar y encontrar esa paz en nuestro corazón. Bendiciones, queridos hermanos, puntualizamos 9 de la mañana con 46 minutos, nuevamente escucharemos este canto.

0: 9 días de fallecimiento del hermano Julio César Aguilar Díaz en Caserío Mulevac. Llevarse a cabo el martes 11 de agosto de 2026. La celebración se realizará en la casa del hermano Víctor Aguilar, iniciando a las 6 de la mañana para las 12 del mediodía. 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A partir de las 9 de la mañana, todos los hermanos del caserío Mulevac, invitación a los familiares de Las Escobas, Colmito, Mulevac y Nueva Democracia. 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

son a las 9:52 a.m, queridos hermanos. Estamos a 8 minutos para puntualizar a las 10:00 a.m. y así llegamos a la parte final de esta programación. Agradeciendo especialmente a usted por su amable sintonía, por abrir su corazón, por estar escuchando Estéreo Arcángel. En donde quiera que usted se encuentra, Dios le bendiga, queridos hermanos. Nos despedimos de la programación con este canto, Jesús me liberó, a cargo de Juan Koch. Después de este canto tendremos corte comercial y luego estaremos conectándonos con Voz de la Buena Nueva. En caso no abra programa, pues estaremos acompañándoles acá con prédicas. Y estaremos de vuelta a partir de las 11:00 a.m. Así que bendiciones, queridos hermanos. No nos cambien. Sigan en sintonía de Estéreo Arcángel.

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1: Señor, bienvenidos. 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

Puestos de pie, iniciamos cantando.

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Hijo y del Espíritu Santo. Amén. Jesús, mi Señor y mi Redentor, yo me arrepiento de todos los pecados que he cometido hasta hoy. Me pesa de todo corazón porque con ellos he ofendido a Dios tan bueno. Propongo firmemente no volver a pecar y confío que por tu infinita misericordia me has de conceder el perdón de mis culpas y me has de llevar a la vida eterna. Amén. Padre eterno, te ofrezco el cuerpo y la sangre, el alma y la divinidad de tu amadísimo Hijo, nuestro Señor Jesucristo, como propiciación de nuestros pecados y los pecados del mundo entero, por su dolorosa pasión. Ten misericordia de nosotros y del mundo entero, por su dolorosa pasión. Ten misericordia de nosotros y del mundo entero, por su dolorosa pasión. Ten misericordia de nosotros y del mundo entero, por su dolorosa pasión. Ten misericordia de nosotros y del mundo entero, por su dolorosa pasión. Ten misericordia de nosotros y del mundo entero, por su dolorosa pasión. Ten misericordia de nosotros y del mundo entero, por su dolorosa pasión. Ten misericordia de nosotros y del mundo entero, por su dolorosa pasión. Ten misericordia de nosotros y del mundo entero, por su dolorosa pasión. Ten misericordia de nosotros y del mundo entero, por su dolorosa pasión. Ten misericordia de nosotros y del mundo entero. Padre eterno, te ofrezco el cuerpo y la sangre, el alma y la divinidad de tu amadísimo Hijo, nuestro Señor Jesucristo, como propiciación de nuestros pecados y los pecados del mundo entero, por su dolorosa pasión. Ten misericordia de nosotros y del mundo entero, por su dolorosa pasión. Ten misericordia de nosotros y del mundo entero, por su dolorosa pasión. Ten misericordia de nosotros y del mundo entero, por su dolorosa pasión. Ten misericordia de nosotros y del mundo entero, por su dolorosa pasión. Ten misericordia de nosotros y del mundo entero, por su dolorosa pasión. Ten misericordia de nosotros y del mundo entero, por su dolorosa pasión. Ten misericordia de nosotros y del mundo entero, por su dolorosa pasión. Ten misericordia de nosotros y del mundo entero, por su dolorosa pasión. Ten misericordia de nosotros y del mundo entero, por su dolorosa pasión. Ten misericordia de nosotros y del mundo entero. Padre eterno, te ofrezco el cuerpo y la sangre, el alma y la divinidad de tu amadísimo Hijo, nuestro Señor Jesucristo, como propiciación de nuestros pecados y los pecados del mundo entero. Amén. Por su dolorosa pasión, ten misericordia de nosotros y del mundo entero. Por su dolorosa pasión, ten misericordia de nosotros y del mundo entero. Por su dolorosa pasión, ten misericordia de nosotros y del mundo entero. Por su dolorosa pasión, ten misericordia de nosotros y del mundo entero. Por su dolorosa pasión, ten misericordia de nosotros y del mundo entero. Por su dolorosa pasión, ten misericordia de nosotros y del mundo entero. Por su dolorosa pasión, ten misericordia de nosotros y del mundo entero. Por su dolorosa pasión, ten misericordia.

nosotros y del mundo entero. Por su dolorosa pasión, ten misericordia de nosotros y del mundo entero. Por su dolorosa pasión, ten misericordia de nosotros y del mundo entero. Padre eterno, te ofrezco el cuerpo y la sangre, el alma y la divinidad de tu amadísimo Hijo nuestro Señor Jesucristo, como propiciación de nuestros pecados y los pecados del mundo entero. Por su dolorosa pasión, ten misericordia de nosotros y del mundo entero. Por su dolorosa pasión, ten misericordia de nosotros y del mundo entero. Por su dolorosa pasión, ten misericordia de nosotros y del mundo entero. Por su dolorosa pasión, ten misericordia de nosotros y del mundo entero. Por su dolorosa pasión, ten misericordia de nosotros y del mundo entero. Por su dolorosa pasión, ten misericordia de nosotros y del mundo entero. Por su dolorosa pasión, ten misericordia de nosotros y del mundo entero. Por su dolorosa pasión, ten misericordia de nosotros y del mundo entero. Por su dolorosa pasión, ten misericordia de nosotros y del mundo entero. Por su dolorosa pasión, ten misericordia de nosotros y del mundo entero. Padre eterno, te ofrezco el cuerpo y la sangre, el alma y la divinidad de tu amadísimo Hijo nuestro Señor Jesucristo, como propiciación de nuestros pecados y los pecados del mundo entero. Por su dolorosa pasión, ten misericordia de nosotros y del mundo entero. Por su dolorosa pasión, ten misericordia de nosotros y del mundo entero. Por su dolorosa pasión, ten misericordia de nosotros y del mundo entero. Por su dolorosa pasión, ten misericordia de nosotros y del mundo entero. Por su dolorosa pasión, ten misericordia de nosotros y del mundo entero. Por su dolorosa pasión, ten misericordia de nosotros y del mundo entero. Por su dolorosa pasión, ten misericordia de nosotros y del mundo entero. Por su dolorosa pasión, ten misericordia de nosotros y del mundo entero. Por su dolorosa pasión, ten misericordia de nosotros y del mundo entero. Por su dolorosa pasión, ten misericordia de nosotros y del mundo entero. Santo Dios, Santo fuerte, Santo inmortal, ten misericordia de nosotros y del mundo entero. Santo Dios, Santo fuerte, Santo inmortal, ten misericordia de nosotros y del mundo entero. Santo Dios, Santo fuerte, Santo inmortal, ten misericordia de nosotros y del mundo entero. Amén. Oh sangre y agua que brotaste del corazón de Jesús, como una fuente inagotable de misericordia para nosotros, Jesús, en ti confío. Oh sangre y agua que brotaste del corazón de Jesús, como una fuente inagotable de misericordia para nosotros, en ti confío. Oh sangre y agua que brotaste del corazón de Jesús, como una fuente inagotable de misericordia para nosotros, Jesús, en ti confío. Amén. Padre nuestro que estás en el cielo, santificado sea tu nombre, venga a nosotros tu reino, hágase tu voluntad en la tierra como en el cielo. Danos hoy nuestro pan de cada día, perdona nuestras ofensas, como también nosotros perdonamos a los que nos ofenden. No nos dejes caer en la tentación, mas líbranos del mal. Amén. Dios te salve María, llena eres de gracia, el Señor es contigo. Bendita eres entre las mujeres y bendito el fruto de tu vientre Jesús. Santa María, Madre de Dios, ruega por nosotros pecadores, ahora y en la hora de nuestra muerte. Amén. Sagrado corazón de Jesús, en vos confío. Nos bendiga Jesús en el nombre del Padre, del Hijo y del Espíritu Santo. Amén.

del Padre, del Hijo y del Espíritu Santo. Amén. En este momento quiero una vez más elevar una oración a Dios Padre, Hijo y Espíritu Santo, y que la intercesión de la Santísima Virgen María acompañe a todos aquellos que están pasando por tribulación, por una situación difícil. He visto tantas personas en estos días sufriendo por una enfermedad. Hoy quiero de verdad clamar a Dios, pedirle al Señor que bendiga en este momento a toda persona, a esta persona que está viendo y escuchando este video. Amado Señor Jesús, si tú quieres, con tu amor y con tu gracia, puedes bendecir. Si tú quieres, mi Jesús, puedes sanar, puedes ayudar y fortalecer a toda aquella persona que sufre. He visto unos casos de enfermedades que queda uno pensando cómo puede ser esto. Que la Santísima Virgen María y San José, el varón prudente y justo, acompañados también de Santa Filomena, una niña de 13 años que entregó su vida a Cristo Jesús por amor a Dios, que los santos ángeles custodios y los santos arcángeles de Dios, San Miguel, San Gabriel y San Rafael, nos acompañen, nos bendigan. Oh Padre amado, una vez más en el nombre de su Santísimo Hijo, te rogamos humildemente que nos regale la gracia de poder abrir nuestra mente y corazón a ese amor tan grande de su Hijo Jesucristo, aquel que derramó su preciosa sangre en el madero de la cruz, aquel que dejó y permitió que traspasaran sus manos y sus pies, y también su corazón. Como gritaba aquel ciego: Jesús, Hijo de David, ten compasión de mí. Como aquella mujer hemorroísa que tocó el borde del manto de mi Señor Jesús y se sanó. Y como tantos y tantas hombres y mujeres que sanaste, mi buen Jesús, hoy yo te pido a ti que estás viendo y escuchando, cierra tus ojos al mundo, abre tu corazón al Señor y dile que tú quieres sanar, que tú quieres ser bendecido, bendecida por Dios, que tú le abres su corazón al Señor. Deja que el Señor, con la fuerza de su Santo Espíritu, entre hasta lo más profundo de su alma y de su espíritu. Déjalo que entre, guárdalo. De hoy en adelante, cierra los ojos al mundo, al pecado, a todo lo que Satanás te ha venido ofreciendo, y abre tu vida, tu mente y tu corazón a Dios, al amor de su Hijo, al amor de su Hijo Jesucristo, y que la Santísima Virgen María le abrace, le cubra con su manto, y los santos ángeles le acompañen en todo momento. Dios te salve María, llena eres de gracia, el Señor es contigo, bendita tú eres entre todas las mujeres, y bendito es el fruto de tu vientre Jesús. Santa María, Madre de Dios, ruega por nosotros pecadores, ahora y en la hora de nuestra muerte. Amén. Muchas, pero muchas bendiciones, mi gente linda, que Dios me los acompañe y que Dios me los proteja
de verdad, vale la pena un cambio en nuestra vida, vale la pena sanar, vale la pena que nuestra vida mejore.

0: Por la señal de la Santa Cruz de nuestros enemigos, líbranos, Señor Dios nuestro, en el nombre del Padre, del Hijo y del Espíritu Santo. Amén. Padre Celestial, hoy elevamos una oración por Venezuela y por todas las personas que allí viven. Te pedimos que extiendas tu mano protectora sobre esta hermosa nación, brindando paz, seguridad y tranquilidad a sus habitantes. Guarda a las familias, fortalece a quienes sienten temor y concede serenidad en medio de la incertidumbre. Si es tu voluntad, aleja todo peligro y permite que la tierra permanezca firme y en calma. Llena los corazones de esperanza, unidad y fe, para que cada día puedan vivir confiados en tu amor y protección. Bendice a Venezuela, a sus niños, jóvenes, adultos y ancianos, y cúbrelos con tu infinita misericordia. Amén.
1: Amén. Expiraste, Jesús, pero la fuente de vida brotó para las almas y el mar de misericordia se abrió para el mundo entero. Oh fuente de vida, insondable misericordia divina, abarca el mundo entero y derrámate sobre nosotros. Oh sangre y agua que brotaste del corazón de Jesús como una fuente de misericordia para nosotros, en ti confío. Padre nuestro que estás en el cielo, santificado sea tu nombre, venga a nosotros tu reino, hágase tu voluntad en la tierra como en el cielo.
0: Danos hoy nuestro pan de cada día, perdona nuestras ofensas como también nosotros perdonamos a los que nos ofenden. No nos dejes caer en la tentación y líbranos del mal.
1: Dios te salve María, llena eres de gracia, el Señor es contigo, bendita tú eres entre todas las mujeres y bendito es el fruto de tu vientre Jesús.
0: Santa María, Madre de Dios, ruega por nosotros pecadores, ahora y en la hora de nuestra muerte. Amén.
1: Creo en Dios Padre Todopoderoso, Creador del cielo y de la tierra, creo en Jesucristo, su único Hijo, nuestro Señor, que fue concebido por obra y gracia del Espíritu Santo, nació de Santa María Virgen, padeció bajo el poder de Poncio Pilato, fue crucificado

0: Todopoderoso. Desde allí ha de venir a juzgar a vivos y muertos. Creo en el Espíritu Santo, la Santa Iglesia Católica, la comunión de los santos, el perdón de los pecados, la resurrección de la carne y la vida eterna. Amén. Padre eterno, te ofrezco el cuerpo y la sangre, el alma y la divinidad de tu amadísimo Hijo, nuestro Señor Jesucristo, como propiciación de nuestros pecados y los del mundo entero. Por su dolorosa pasión, ten misericordia de nosotros y del mundo entero. Por su dolorosa pasión, ten misericordia de nosotros y del mundo entero. Por su dolorosa pasión, ten misericordia de nosotros y del mundo entero. Por su dolorosa pasión, ten misericordia de nosotros y del mundo entero. Por su dolorosa pasión, ten misericordia de nosotros y del mundo entero. Por su dolorosa pasión, ten misericordia de nosotros y del mundo entero. Por su dolorosa pasión, ten misericordia de nosotros y del mundo entero. Por su dolorosa pasión, ten misericordia de nosotros y del mundo entero. Por su dolorosa pasión, ten misericordia de nosotros y del mundo entero. Por su dolorosa pasión, ten misericordia de nosotros y del mundo entero. Por su dolorosa pasión, ten misericordia de nosotros y del mundo entero. Santo Dios, Santo Fuerte, Santo Inmortal, ten misericordia de nosotros y del mundo entero. Padre eterno, te ofrezco el cuerpo y la sangre, el alma y la divinidad de tu amadísimo Hijo, nuestro Señor Jesucristo, como propiciación de nuestros pecados y los pecados del mundo entero.
1: Por su dolorosa pasión,
0: ten misericordia de nosotros y del mundo entero.
1: Por tu dolorosa pasión,
0: ten misericordia de

0: Ten misericordia de nosotros y del mundo entero.
1: Por tu dolorosa pasión.
0: Ten misericordia de nosotros y del mundo entero.
1: Por tu dolorosa pasión.
0: Ten misericordia de nosotros y del mundo entero.
1: Por tu dolorosa pasión.
0: Ten misericordia de nosotros y del mundo entero.
1: Por tu dolorosa pasión.
0: Ten misericordia de nosotros y del mundo entero.
1: Por tu dolorosa pasión.
0: Ten misericordia de nosotros y del mundo entero. Padre eterno, te ofrezco el cuerpo y la sangre, el alma y la divinidad de tu amadísimo Hijo, nuestro Señor Jesucristo, como propiciación de nuestros pecados y los del mundo entero. Por su dolorosa pasión,
1: ten misericordia de nosotros y del mundo entero.
0: Por su dolorosa pasión,
1: ten misericordia de nosotros y del mundo entero.
0: Por su dolorosa pasión,
1: ten misericordia de nosotros y del mundo entero.
0: Por su dolorosa pasión,
1: ten misericordia de nosotros y del mundo entero.
0: Por su dolorosa pasión,
1: ten misericordia de nosotros y del mundo entero.
0: Por su dolorosa pasión,
1: ten misericordia de nosotros y del mundo entero.
0: Por su dolorosa pasión,
1: ten misericordia de nosotros y del mundo entero.
0: Por su dolorosa pasión,
1: ten misericordia de nosotros y del mundo entero.
0: Por su dolorosa pasión,
1: ten misericordia de nosotros y del mundo entero.
0: Por su dolorosa pasión,
1: ten misericordia de nosotros y del mundo entero.
0: Padre eterno, te ofrezco el cuerpo y la sangre, el alma y la divinidad de tu amadísimo Hijo, nuestro Señor Jesucristo, como propiciación de nuestros pecados y los pecados del mundo entero.
1: Por su dolorosa pasión,
0: ten misericordia de nosotros y del mundo entero.
1: Por su dolorosa pasión,
0: ten misericordia de nosotros y del mundo entero.
1: Por su dolorosa pasión,
0: ten misericordia de nosotros y del mundo entero.
1: Por su dolorosa pasión,
0: ten misericordia de nosotros y del mundo entero.
1: Por su dolorosa pasión,
0: ten misericordia de nosotros y del mundo entero.
1: Por su dolorosa pasión,
0: ten misericordia de nosotros y del mundo entero.
1: Por su dolorosa pasión,
0: ten misericordia de nosotros y

0: Señor.
1: Ten misericordia de nosotros y del mundo entero.
0: Por su dolorosa pasión.
1: Ten misericordia de nosotros y del mundo entero.
0: Por su dolorosa pasión.
1: Ten misericordia de nosotros y del mundo entero.
0: Por su dolorosa pasión.
1: Ten misericordia de nosotros y del mundo entero.
0: Por su dolorosa pasión.
1: Ten misericordia de nosotros y del mundo entero.
0: Por su dolorosa pasión.
1: Ten misericordia de nosotros y del mundo entero.
0: Por su dolorosa pasión.
1: Ten misericordia de nosotros y del mundo entero.
0: Por su dolorosa pasión.
1: Ten misericordia de nosotros y del mundo entero.
0: Por su dolorosa pasión.
1: Ten misericordia de nosotros y del mundo entero.
0: Por su dolorosa pasión.
1: Ten misericordia de nosotros y del mundo entero. Santo Dios, Santo fuerte, Santo inmortal, ten piedad de nosotros.

0: en el mundo entero.
1: Oh Dios eterno, en quien la misericordia es infinita y el tesoro de compasión inagotable, vuelve a nosotros, vuelve sobre Venezuela tu mirada bondadosa y aumenta tu misericordia en nosotros, para que en momentos difíciles no nos desesperemos ni nos desalentemos, sino que con gran confianza nos sometamos a tu santa voluntad, que es el amor y la misericordia mismos. Amén.
0: Amén.

Pero resulta que en ese lugar donde pasaba Jesús, Ciro y Sidón, había una mujer desesperada, una mujer angustiada, una mujer triste. Resulta que su hija estaba atormentada por un demonio. Y cuando esta mujer escuchó que pasaba Jesús por allí, que pasaba el Señor por allí, se acercó. Pero no solamente se acercó, la palabra de Dios dice claramente que esta mujer gritó. ¿Se dan cuenta? Una mujer gritó con fuerzas, en voz alta, queridos hermanos. A veces es bueno gritar en medio de nuestra aflicción, porque todo aquel que guarda silencio no será escuchado por el Señor. En otras palabras, todo aquel que no ora, aquel que no pide, aquel que no suplica, no será escuchado por el Señor.

gritó. ¿Saben por qué gritó? Porque su hija estaba atormentada. ¡Wow! La mujer no era la que necesitaba de Jesús. No era la que estaba enferma, sino que su hija es la que estaba enferma. Queridos hermanos, hay algo aquí muy interesante. Estas fueron las palabras de esta mujer. Señor, hijo de David, ten compasión de mí. Esta frase

veces lo encontramos, muchas veces esta palabra: Jesús, Hijo de David, ten compasión de mí. En otras palabras, Señor, tú conoces lo que estoy atravesando. Tú conoces mis debilidades, pero también reconozco

0: Jesús, ten compasión de mí.
1: No vas a caer en el error de pedir lo que anhelas.
0: No, por favor.
1: Primero tienes que entender, tienes que reconocer.

de mí. Ten misericordia de mí. Y allí pidió lo que ella quería de Jesús. Mi hija estaba atormentada de un demonio.

quiero que escuches. A lo mejor también estás pasando por esta situación tan difícil. A lo mejor también en este momento estás llorando. A lo mejor en este momento ya has gastado mucho dinero y aún no hay una solución, no hay sanidad. Pero quiero decirte que este es tu momento. Este mensaje es para ti. Este evangelio es para ti. Y el Señor te quiere sanar en este momento. Pero hay algo que tienes que entender. Hay algo que tienes que aprender. Escuchen esto, por favor. Escuchen esto. Una mujer empezó a gritar: ten compasión de mí, mi hija estaba atormentada por un demonio. Pero escuchen, ¿cuál fue la reacción de Jesús?

El Señor solo la escuchó. Pareciera que Dios la excluyó de sus planes. Pareciera que Dios la rechazó en ese preciso momento. Pareciera que Jesús no se fijó en ella, pero no es verdad. No es así. Es el silencio de Jesús. Tú que estás gritando en este momento, estás llorando en este momento, tú que has estado en oración por muchos años, quiero decirte lo siguiente: tranquilo, tranquila, el Señor te está escuchando, pero es el silencio de Dios. A veces, en medio de nuestros problemas, en medio de nuestras aflicciones, el Señor no dice ni una sola palabra. ¿Sabe por qué?

Jesús no responde nuestra oración cuando más lo necesitamos. Pareciera que el Señor se hace sordo a nuestra pareciera que el Señor nos rechaza, pareciera que Él ignora nuestra aflicción, pero no es así. No es así. Esta mujer estaba tan desesperada, esta mujer estaba tan afligida, esta mujer estaba tan necesitada de Jesús. Pero ¿qué pasa? El Señor no dijo ni una sola palabra. Es decir, no la...

Franciscana Seglar. Y en el quiché fue un domingo en el Sagrado Corazón y siete catequistas laicos

monasterio franciscano guatemalteco mártir de la caridad que se da en Antigua Guatemala. De tal manera que San Lorenzo se une a una gran cantidad de testigos de la fe a lo largo

la historia ha tenido esa conciencia de que la sangre de los mártires es semilla de nuevos cristianos, porque el testimonio de su entrega, de su a muchos a la Iglesia Católica, el testimonio de sus mártires. Por eso, pues también en la diócesis de San Marcos hemos iniciado

pasar sus procesos. Que San Lorenzo, diácono y mártir, pues bendiga a esta comunidad parroquial y que su testimonio siga inspirando a todos. Que así sea.

para la iglesia San Lorenzo es una fiesta, pero para ustedes, como es fiesta patronal, tiene la connotación de ser solemnidad. Por eso, cuando es solemnidad, hacemos profesión de nuestra fe. Nos ponemos de pie, decimos: creo en un solo Dios, Padre Todopoderoso, Creador del cielo y de la tierra, de todo lo visible y lo invisible.

0: indivisible. Creo en un solo Señor Jesucristo, Hijo único de Dios, nacido del Padre antes de todos los siglos, Dios de Dios, luz de luz, Dios verdadero de Dios verdadero, engendrado no creado, de la misma naturaleza del Padre por quien todo fue hecho, que por nosotros los hombres y por nuestra salvación bajó del cielo, y por obra del Espíritu Santo se encarnó de María la Virgen y se hizo hombre, y por nuestra causa fue crucificado en tiempos de Poncio Pilato, padeció y fue sepultado, y resucitó al tercer día según las Escrituras, y subió al cielo, y está sentado a la derecha del Padre, y de nuevo vendrá con gloria para juzgar a vivos y muertos, y su reino no tendrá fin. Creo en el Espíritu Santo, Señor y Dador de vida, que procede del Padre y del Hijo, que con el Padre y el Hijo recibe una misma adoración y gloria, y que habló por los profetas. Creo en la Iglesia, que es una santa, católica y apostólica. Confieso que hay un solo bautismo para el perdón de los pecados. Espero la resurrección de los muertos y la vida del mundo futuro. Amén. A través del ejemplo de vida y de la generosidad que caracterizaron la vida de San Lorenzo, el Señor nos invita a servirnos los unos a los otros. Tengamos la capacidad de estar atentos a las necesidades de nuestros hermanos y hermanas, y digamos después de cada petición, haznos solícitos en hacer el bien, Señor. Haznos solícitos en hacer el bien, Señor.
1: Por nuestros sacerdotes, para que caminen en el seguimiento del Señor, trabajando solo para su gloria, que en la dificultad se sientan sostenidos por la palabra de Dios y por la fuerza de los sacramentos, seguros que el Señor multiplica el bien que hacen, con humildad y confianza oremos.
0: Haznos solícitos para hacer el bien, Señor.
1: Por los diáconos, para que, siguiendo el ejemplo de San Lorenzo y socorridos por su intercesión, respondan con fidelidad a la llamada al servicio y con generosidad, por amor de Cristo, se pongan a disposición de los hermanos, ofreciendo con alegría su obra en las comunidades que han sido confiadas a su responsabilidad. Oremos. Haznos solícitos en hacer el bien, Señor. Por la salvación del mundo entero, para que la sangre derramada por nuestros mártires sea la semilla que hará germinar la palabra de Dios en todos los rincones de la tierra, y todos los hombres puedan buscar y acoger la salvación ofrecida por Cristo, oremos. Haznos solícitos en hacer el bien, Señor. Por los que sufren persecución por causa de la fe, por intercesión de San Lorenzo y siguiendo su ejemplo, reciban la fuerza que les lleve a ser valientes y dar testimonio de Cristo en el mundo, oremos.
0: Haznos solícitos en hacer el bien, Señor.
1: Por todos nosotros, para que, apartados de nuestras seguridades, encontremos la fuerza de poner en Dios nuestra confianza, aceptando morir a nosotros mismos, para poder renacer en Cristo y, así, obrar con justicia y generosidad en las realidades en las que estamos llamados a vivir, oremos.
0: Haznos solícitos en hacer el bien, Señor. Por esta comunidad parroquial, inspirada en el ejemplo, el testimonio de San Lorenzo, por todos sus agentes de pastoral, comunidades, familias, ancianos, enfermos, para que este día el Señor les colme de muchas bendiciones y les conceda la alegría de seguir sirviendo al Señor y a los hermanos como lo hizo San Lorenzo. Oremos al Señor. Por la familia Mazariegos Barrios, ofrece la misa del día de hoy, especialmente por Cristian Alfredo Mazariegos, Oscar Fernando Mazariegos, para que el Señor derrame muchas bendiciones en su vida, en su trabajo, en su familia. Oremos al Señor. Escucha, Padre de bondad, estas oraciones que confiadamente te hemos presentado. A ti que vives y reinas por los siglos de los siglos. Amén.
2: Ofrendamos junto al pan y el vino nuestra vida para que Dios disponga de ellas y nos permita ser testigos suyos en el mundo. Amén.

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buenos días, queridos hermanos. Nuevamente nuestro cordial y afectuoso saludo con cada uno de ustedes en esta hora súper especial de la mañana. Son a las 11 de la mañana con 13 minutos. ¿Qué tal están, queridos hermanos? Qué alegría nuevamente seguir acompañándoles con una programación más de cantos y reflexiones. En esta oportunidad nuevamente nuestro cordial saludo, y de esta manera les damos la cordial bienvenida nuevamente para esta programación correspondiente para las 11. Esperando en Dios que usted a esta hora pues se encuentra en fiel sintonía de Estéreo Arcángel, y por supuesto con esos ánimos muy positivos, con ese corazón alegre, lleno de paz y esperanza, y por supuesto con la fe puesta en nuestro Creador del Universo, ya que de Él viene nuestra vida, la salud y todas las bendiciones. Pero aunque sea, pues, muy lejos que estemos de la familia, pero siempre conectados a través de Estéreo Arcángel, nuestro saludo cordial para los que nos escuchan en Estados Unidos o en otras partes del mundo donde pues tienen la oportunidad de estar en sintonía de Estéreo Arcángel a través de la aplicación de TuneIn Radio, a través del internet. Por supuesto también para los que nos sintonizan a través de la frecuencia 92.3 FM. Esta hermosa mañana, pues antes de escuchar una reflexión para esta oportunidad, vamos a escuchar un canto a cargo de Ángel 7, el canto Necesito de tu Presencia.

0: apenas.
1: Y de esta manera, entonces, estamos de vuelta con ustedes, queridos hermanos, con más de nuestra programación correspondiente para esta oportunidad en esta hermosa mañana. Pues estamos de vuelta con ustedes con más de los cantos, reflexiones.

11 de la mañana con 21 minutos, queridos hermanos, en esta hermosa hora de la mañana tenemos una pequeña reflexión con cada uno de ustedes. Nuestra reflexión para esta oportunidad, la reflexión titulada El Violín Olvidado.

0: Decíamos, queridos hermanos, que en esta oportunidad nuestra reflexión para esta oportunidad se titula El violín olvidado. Escuchemos esta reflexión que dice: cuenta que hace muchos años, en un pequeño pueblo rodeado de montañas, vivía un señor, un anciano violinista llamado Don Esteban. Era conocido por tocar melodías tan hermosas que quienes las escuchaban decían que el tiempo precisa detenerse. Su violín no era de oro ni estaba adornado con piedras. Era un instrumento sencillo de madera, gastada por los años, pero cada marca sobre su superficie contaba una historia de alegría, tristeza, esperanza y amor. Durante décadas, aquel violín acompañó bodas, bautizos, celebraciones y también funerales. Había consolado corazones rotos, alegrado fiestas llenas de paz. Los atardeceres del pueblo, sin embargo, el tiempo no perdona. Don Esteban envejeció. Sus manos comenzaron a temblar y un día dejó de tocar. El violín fue colocado cuidadosamente dentro de un viejo baúl en el desván de la casa. Al principio pensó que sería por unos días, luego por unas semanas. Pero las semanas se convirtieron en meses, los meses en años y los años pasaron lentamente. Desde la oscuridad del baúl, el violín escuchaban cómo la vida continuaba, oía la lluvia caer sobre el techo, los niños correr por el patio y el canto de los pájaros cada amanecer. Él recordaba con nostalgia aquellos días en los que su música hacía sonreír a la gente. Con el paso del tiempo comenzó a llenarse de polvo.
1: Nada sería si me fuera como...
0: Quizá nadie me necesita, pensaba con tristeza. Tal vez ya no sirvo para nada. Cada día pensaba, o cada día que pasaba, sentía que perdía un poco más la esperanza. Las cuerdas estaban flojas, el barniz opaco y la madera reseca. Se convenció de que había llegado el final de su historia. Una tarde, muchos años después, la familia decidió limpiar el desván. Sacaron cajas, muebles, viejos y objetos olvidados. Entre ellos apareció aquel antiguo violín.

de los nietos, uno de los nietos de don Esteban lo tomó entre sus manos y sonrió. ¡Qué bonito aquel! ¡Qué bonito aunque está viejo! Otro respondió. ¡No sirve mejor, tírenlo! Pero un hombre que acompañaba la limpieza, un maestro de música del pueblo, pidió verlo con atención. Lo sostuvo con delicadeza, limpió el polvo que cubría la madera y observó cada detalle. No está arruinado, dijo con una sonrisa, solo está olvidado. Aquellas palabras parecían devolverle la vida al viejo instrumento. El maestro cambió las cuerdas, ajustó el puente, limpió cuidadosamente la madera y afinó cada nota. Fue un trabajo lento y paciente. No tenía prisa. Sabía que las cosas valiosas necesitan tiempo para recuperar su brillo. Cuando terminó, llevó el violín a un pequeño concierto en la plaza del pueblo. La gente observaba con curiosidad aquel instrumento viejo. Algunos murmuraban: seguro ya no sonará bien. El maestro colocó el violín sobre su hombro, cerró los ojos y deslizó el arco suavemente sobre las cuerdas. Entonces ocurrió algo inesperado. Una melodía dulce comenzó a llenar el aire. Era tan hermosa que los niños dejaron de jugar. Los adultos guardaron silencio. Algunas personas sintieron que las lágrimas recorrían sus mejillas sin saber por qué. No era solamente música. ¡Mamá!

0: bonito,
1: no te... No era solamente música, era esperanza. Era recuerdo. Era consuelo. Era vida. Todos comprendieron que aquel viejo violín nunca había perdido su capacidad. Nunca había perdido su capacidad de hacer algo extraordinario. Lo único que necesitaba era que alguien creyera nuevamente en él. Al finalizar la presentación, el maestro levantó el instrumento y dijo:

0: muchos pensaban que este violín ya no tenía valor porque estaba cubierto de polvo y había permanecido años en el olvido.
1: Río Squad, junto a Penas, la revelación. Mi señor, somos a

había un hombre que había perdido su trabajo. Una madre que llevaba meses desanimada. Un joven que pensaba abandonar sus sueños y un anciano que se sentía solo. Todos sintieron que aquellas palabras también hablaban de ellos. Porque muchas veces la vida nos llena de heridas, fracasos, decepciones y silencio. Nos sentimos olvidados, pensamos que ya no servimos, que nadie nos necesita o que nuestro tiempo pasó. Pero Dios ve más allá del polvo que cubre nuestra vida. Él no miró únicamente nuestras caídas, sino el propósito para el cual fuimos creados. Así como el maestro restauró aquel violín con paciencia. Queridos hermanos, Dios puede restaurar un corazón cansado, sanar una vida rota y devolver esperanza a quien la ha perdido. No importa cuánto tiempo hayas permanecido en el silencio. No importa cuántas veces otros hayan dicho que ya no vales. Mientras haya vida, siempre existe la posibilidad de comenzar de nuevo. El violín comprendió finalmente que nunca había dejado de ser un instrumento valioso. Lo único que había cambiado era que había esperado el momento correcto y las manos correctas para volver a cumplir su misión. Y desde aquel día, cada vez que sonaba en la plaza del pueblo, todos recordaban que las cosas valiosas no siempre son las nuevas, sino aquellas que después de ser restauradas, vuelven a llenar el mundo de belleza. Queridos hermanos, la moraleja de esta reflexión es que nunca permitamos que el paso del tiempo, los errores o las dificultades te hagan creer que has perdido tu valor. Así como un violín olvidado puede volver a producir la melodía más hermosa cuando es restaurado. Pero algo muy valioso también. También Dios puede renovar tu vida, sanar tus heridas y darte un nuevo propósito. Tu verdadero valor no depende de cómo te vean los demás, sino de quién te creó. Mientras pongas tu confianza en Dios, jamás estarás demasiado roto, demasiado viejo o demasiado olvidado para volver a empezar.

hermanos, esperamos que esta reflexión pues nos haya hecho pensar y reflexionar. Que todos valemos, que hay un Dios que nos creó, no somos olvidados. Muchas veces pasan en nuestra mente que ya no servimos por ciertas dificultades de la vida, por ciertos errores que hayamos tenido. Como decía en la reflexión, muchos murmuran, muchos critican, muchos pueden desanimarnos que ya no podemos, que ya no servimos, pero Dios es tan grande y solo el poder de Dios, querido hermano, puede restaurarnos, puede levantarnos. Puede sanarnos y puede cambiar nuestra vida. Así que ánimo para cada uno de ustedes. Usted tiene la oportunidad de comenzar de nuevo. Mientras haya vida y salud, y sobre todo mientras Dios pues nos da esa dicha y la oportunidad, pues es el momento de que nosotros podemos comenzar, sonreír y llenar a otros de alegría y de amor. Ánimo para cada uno de ustedes en esta oportunidad. Les dejamos con este canto, Renuévame Señor con voz del Espíritu Santo. Pues ya decíamos, solamente el poder y la mano poderosa de Dios nos puede renovar, nos puede restaurar y sobre todo puede cambiar nuestras vidas. 11 de la mañana con 37 minutos.

de la mañana, 11 de la mañana con 42 minutos, hemos escuchado el canto Renueva mi Señor con voz del Espíritu Santo, decíamos. Solamente Dios nos puede restaurar, Dios puede renovar y Dios puede cambiar nuestra vida siempre y cuando. Cuando haya un arrepentimiento en nuestro corazón, cuando haya humildad y sobre todo sinceridad. Bendiciones a cada uno de ustedes en esta oportunidad. Continuamos con más de nuestra programación. Vamos a escuchar un canto más y luego viene otra reflexión para cada uno de ustedes. Si ustedes se encuentran en sintonía de nuestra programación, nos puede solicitar algún canto, alguna reflexión a través del 45 45 66 31. En esta hora de la mañana tenemos el canto Caminando voy con mi familia, con el Ministerio de Alabanza, Seguidores de Jesús.

11 de la mañana con 53 minutos. Estamos a 8 minutos, a 7 minutos para puntualizar a las 12 del mediodía. Pues ya estamos ya casi en la recta final de esta programación, queridos hermanos. Nuevamente compartiremos con ustedes esta reflexión titulada El árbol que aprendió a esperar. En un pequeño pueblo rodeado de montañas vivía una joven llamada Elena. Su casa era humilde, pero tenía un hermoso jardín donde su abuela había sembrado diferentes plantas y flores. Elena amaba aquel jardín desde pequeña. Había aprendido de su abuela que cada planta tenía su propio tiempo y que no todas las cosas bonitas de la vida aparecían rápidamente. Una mañana, mientras caminaba por el jardín, la abuela entregó una pequeña semilla. Esta semilla es especial, le dijo, quiero que tú la plantes. Elena la recibió emocionada. ¿Qué árbol será? La abuela sonrió y dijo, eso lo descubrirás con el tiempo. Elena corrió hasta un rincón del jardín, hizo un pequeño agujero y colocó la semilla. Después la cubrió con tierra y echó agua. Durante los primeros días iba constantemente a observar.

durante los primeros días iba constantemente a observarla, nada. Pasó una semana, nada. Pasó dos semanas, nada. Elena comenzó a desesperarse. Abuela, creo que la semilla no sirve. ¿Por qué pienso eso? Porque la he regado todos los días y no ha crecido nada. Pero la abuela se sentó junto a ella. Elena, ¿alguna vez has visto crecer un árbol en una sola noche?

0: Elena Rosa.
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0: No significa que no esté sucediendo. Elena no comprendió completamente aquellas palabras, pero decidió seguir cuidando la semilla. Pasaron los meses. Elena continuaba regándola, quitando las hierbas que crecían alrededor y protegiendo aquel pequeño lugar. Sin embargo, cada vez que veía los jardines de otras personas, se sentía triste. El vecino había plantado flores y ya tenía un jardín lleno de colores. Otra familia había sembrado árboles frutales y comenzaban a recoger sus primeros frutos. Elena, en cambio, seguía mirando aquel pedazo de tierra aparentemente vacío. Tal vez perdí mi tiempo, pensaba. Un día se cansó. Ya no quiero cuidar esa semilla. Su abuela la escuchó en silencio. ¿Estás segura? Sí, he esperado demasiado. Entonces la abuela le dijo, antes de abandonarla, recuerda algo. Algunas semillas pasan mucho tiempo creciendo hacia abajo antes de comenzar a crecer hacia arriba. Elena volvió a mirar la tierra. Por primera vez comprendió que quizás había algo sucediendo debajo de la tierra que sus ojos no podían ver. Así que decidió continuar. Pasó otro año, Elena terminó sus estudios y tuvo que marcharse del pueblo para buscar trabajo. Antes de irse, visitó el jardín. La semilla todavía no mostraba un árbol, pero había aparecido un pequeño brote verde. Elena sonrió. Abuela finalmente salió. Su abuela respondió. ¿Ves? Nunca estuvo muerta, solo estaba preparándose. Elena tuvo una marcha. Elena tuvo que marchar, pero prometió regresar. Los años pasaron, Elena enfrentó muchas dificultades. Hubo días en los que no consiguió trabajo, hubo momentos en los que se sintió sola. También tuvo proyectos que fracasaron y personas que la decepcionaron. Más de una vez pensó en rendirse, pero cada vez que quería abandonar algo importante, recordaba que aquella pequeña semilla. Quizás todavía estoy creciendo, hacia abajo pensaba. Con esfuerzo siguió adelante, aprendió a trabajar. Cayó y volvió a levantarse. Finalmente, después de varios años, regresó a su pueblo. Y cuando regresó a su pueblo, regresó a su casa, en la casa de su abuela, quedó sorprendida. En aquel rincón donde una vez había plantado una pequeña semilla, había un enorme árbol. Sus ramas eran grandes y fuertes. Sus hojas daban sombra. El jardín y sus frutos alimentaban a las familias del pueblo. Elena se acercó emocionada y dijo, abuela, mira lo que creció. La anciana sonrió. No, hija, mira lo que tú ayudaste a crecer. Elena abrazó a su abuela. Yo pensaba muchas veces que aquella semilla no iba a crecer. Y muchas veces también pensaba que tú no ibas a poder crecer, ¿verdad? Elena guardó silencio. Había comprendido el verdadero significado de aquella semilla. queridos hermanos. El árbol no solamente había crecido en tierra, sino también había crecido dentro de ellas. La moraleja que nos deja esta reflexión es que nosotros debemos tener mucha paciencia, no debemos rendirnos, queridos hermanos.
2: Lo que tengo a mi lado estoy desesperado. Sería como un huérfano desamparado, como un niño vagabundo por las calles agotado.
0: Esperando que esta reflexión nos pueda pensar y hacer análisis también de nuestra vida. Muchas veces cuando nos pasa dificultades, pensamos rendirnos. Se nos acaba la paciencia. Así que ánimo para cada uno de ustedes. En esta oportunidad vamos a tener un corte comercial.
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En esta oportunidad, queridos hermanos, ya estamos de vuelta con ustedes para acompañarles y poder llevarles esta programación correspondiente para las 12. En esta ocasión puntualizamos 12 del mediodía con 9 minutos. Vamos a escuchar este canto cada día más a cargo de Unción de Cristo. Vamos a escuchar dos cantos y luego compartir con ustedes las lecturas de hoy.

Son a las 12 del mediodía con 21 minutos, queridos hermanos, son a las 12 con 21 minutos. En esta oportunidad, queridos hermanos, compartiremos con cada uno de ustedes la primera lectura. Está tomada en 2 Corintios, en su capítulo 9, versículos 6 al 10.

que siembra tacañamente cosechará. El que siembra generosamente cosechará. Cada uno de cómo haya decidido su conciencia, no a disgusto ni por compromiso, porque al que da buena gana lo ama Dios. ¿Tiene Dios poder para colmarlos de toda clase de favores? De modo que teniendo siempre lo suficiente os sobre para obras buenas. Como dice la escritura, reparte limosna a los pobres. Tu justicia es constante. Sin falta el que proporciona semilla para sembrar y pan para comer, os proporcionará y aumentará la semilla y multiplicará la cosecha de buena justicia.

hemos compartido con ustedes la primera lectura que nos hace reflexionar, diciéndonos: el que siembra tacañamente, tacañamente cosechará. Es decir, el que da de todo corazón, el que siembra de todo corazón, el que da de

Pues así nos dice la primera lectura, queridos hermanos, el que da de todo corazón sin esperar algo a cambio. Pues también la respuesta de parte de nuestro Padre Celestial también será de una manera abundante. Sí, deseamos entonces muchas bendiciones para cada uno de ustedes en esta oportunidad. Son a las 12:26. Vamos a acompañarlos con un canto más. Y luego la reflexión del Santo Evangelio.

Estamos a 20 minutos para puntualizar a las 12 del mediodía, ya en la recta final de esta programación, queridos hermanos. En este momento, queridos hermanos, compartiremos con ustedes lo que es la lectura de hoy correspondiente para esta fecha 10 de agosto. Hoy se celebra el Día del Diácono o Mártir San Lorenzo. Lectura del Santo Evangelio según San Juan en su capítulo 12, versículo 24 al 26. Gloria a ti, Señor. En aquel tiempo Jesús dijo a sus discípulos: en verdad os digo, si el grano de trigo no cae en tierra y muere, queda él solo, pero si muere, da mucho fruto. El que ama su vida la pierde, y el que odia su vida en este mundo la guardará para una vida eterna. Si alguno me sirve, que me siga, y dando yo esté, allí estará también mi servidor. Si alguno me sirve, el Padre me honrará. Palabra del Señor. Queridos hermanos, en esta lectura nos habla de que el Señor nos dice: el que da vida siempre al servicio del Señor tendrá una vida eterna. Nos habla del trigo que cayó en buena tierra, dio muchos frutos, y el que cayó en tierra seca, pues no tuvo vida, más bien murió. En esta ocasión, queridos hermanos, esperamos que la lectura de hoy, en la cita bíblica, usted lo haya tomado para pues poder reflexionar en su momento, en su casa, con su familia o con sus seres queridos. Ya en la recta final de nuestra programación para esta oportunidad, nos quedan únicamente 17 minutos para puntualizar a la 1 de la tarde.

12:48, queridos hermanos, estamos a 12 minutos para puntualizar a la 1 de la tarde, ya en la recta final de nuestra programación. Agradezco la fina sintonía de la hermana Vitalina, que se encuentra escuchándonos en este momento allá en la patria y nos solicita el canto de gratitud con la hermana Elvira, por supuesto. Complacemos con este canto. Bendiciones, hermana Vitalina. Dios la bendiga.

0: 9 días de fallecimiento del hermano Julio César Aguilar Díaz a llevarse a cabo el día de mañana en Caserío Mulevac, mañana martes 11 de agosto de 2026. La celebración será en la casa del hermano Víctor Aguilar, que dará inicio a partir de las 6 de la mañana para finalizar a las 12 del mediodía. A partir de las 9 de la mañana se invita a todos los hermanos del caserío Mulevac, invitación cordial a los familiares de Las Escobas, Colmito, Mulevac y Nueva Democracia. Después del almuerzo se encaminará la cruz y las ofrendas florales en el mismo cementerio de la localidad. Atentamente, familia Aguilar.
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El día de ayer, ayer domingo, se extraviaron un juego de llaves en el centro de la población de San Miguel. 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Si alguien haya visto o recogido algunas llaves, un juego de llaves, favor de comunicarse al 4628-2539 o entregar en cabinas de Estéreo Arcángel.

Bien, queridos hermanos, así pues estamos llegando a la parte final de esta programación en este momento. Nos quedan únicamente 3 minutos para puntualizar, 3 minutos para puntualizar a la 1 de la tarde. Así estamos llegando entonces a finalizar esta programación.

Nos despedimos de la programación con este canto. Gracias, Señor. Deseándoles un feliz provecho, queridos hermanos. Hasta mañana.

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1: Es la 1:10.

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buenas tardes. Buenas tardes, qué alegría saludarlos a través de Radio Estéreo Arcángel 92.3 FM en esta ocasión, a esta hora de la tarde. Una tarde bastante agradable, una tarde alegre en la cabecera municipal de San Miguel Ixtahuacán. Estamos en las 2 de la tarde, sí, con 12 minutos. 2 de la tarde, 12 minutos. Saludos para todos ustedes, bienvenidos y bienvenidas a esta programación.

Son las 2 de la tarde con 31 minutos, 2 de la tarde 31 minutos. Estamos en este momento a 29 para puntualizar las 15 horas, 3 de la tarde 29 minutos y serán las 3 de la tarde. Vamos a continuar con más de la programación a esta hora de la tarde. 2 de la tarde 31 minutos. Gracias al Ser Supremo por esta tarde tan especial que nos regala. Gracias a él por esta tarde que nos da. Tenemos mensaje, dice, buenas tardes, padrino. ¿Cómo está? Qué gusto escucharte, complacerme con el canto, madre mía, con el hermano Edgar Hernández. Aquí le saluda Jessica de la Patria. Feliz tarde. Gracias por su sintonía. En este momento vamos a incluir el canto a cargo del hermano Edgar Hernández. El canto se titula Madre Mía. Son las 2 de la tarde con 32 minutos, 2 de la tarde 32 minutos. Viene la participación del hermano Edgar Hernández. El canto se titula Madre Mía.

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Son las 2 de la tarde con 36 minutos, 2 de la tarde, 36 minutos. Vamos a continuar acompañándoles a esta hora de la tarde. Gracias a quienes se reportan, a quienes nos sintonizan, a quienes nos escuchan en diferentes lugares de San Miguel Ixtahuacán. El saludo cordial para todos. A esta hora de la tarde, 2 de la tarde con 36 minutos. Vamos a incluir este canto, es un canto nuevo, canto parroquial, y esperamos que allá en casita la estén pasando de una manera agradable y sobre todo con la bendición de Dios.

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2 de la tarde con 51 minutos. Qué alegría acompañarlos a esta hora de la tarde aquí en cabina de Radio Estéreo Arcángel 92.3. Hoy vamos a compartir con ustedes la parábola de las 10 jóvenes. Esta parábola la encontramos en el Evangelio de San Mateo, capítulo 25, versículos del 1 al 13. San Mateo, capítulo 25, versículos del 1 al 13. Dice así: Escuchen, pues, lo que pasará entonces en el reino de los cielos. 10 jóvenes salieron con sus lámparas para salir al encuentro del novio. 5 de ellas eran descuidadas y las otras 5 precavidas. Las descuidadas tomaron sus lámparas como estaban, sin llevar más aceite consigo. Las precavidas, en cambio, junto con las lámparas,

donde lo venden y compren para ustedes. Mientras fueron a comprar el aceite, llegó el novio. Las que estaban listas entraron con él y a la fiesta de las bodas. Y se cerró la puerta. Más tarde, llegaron las otras jóvenes y llamaron: Señor, Señor, ábrenos. Pero él respondió: En verdad se lo digo, no las conozco. Por tanto, estén despiertos, porque no saben el día ni la hora. Palabra del Señor, gloria a ti, Señor Jesús. Son las 2 de la tarde con 54 minutos a 6 para puntualizar las 3 de la tarde, 6 minutos y serán las 3 de la tarde. En esta parábola, la parábola de las 10 jóvenes o 10 vírgenes, los personajes y elementos clave: el novio. El novio representa a Jesucristo y su regreso esperado. Sí, el novio representa a Jesucristo. Las lámparas simbolizan la profesión de fe externa, o sea, afuera, o la vida visible de todos los creyentes. O sea, la humanidad. Cada una de las personas, cada uno de nosotros. Somos lámpara. El aceite representa la condición espiritual interna, la fe genuina. Cuando hablamos de genuino, nos referimos a algo legítimo, algo positivo, fidedigno, justificado. Y la obra del Espíritu Santo no se puede pedir prestada a última hora. Las dos clases de vírgenes. Habla de las cinco prudentes y las cinco insensatas. Prudente quiere decir atento, precavido, sensato, listo, vigilante. Las cinco prudentes, las cinco precavidas, las cinco vírgenes preparadas llevaron aceite extra en sus vasijas, lo que muestra previsión y una relación real y sostenida con Dios. Las cinco insensatas, las no precavidas, se confiaron, o sea, las confiadas, se confiaron y llevaron sus lámparas sin reserva de aceite, representando a quienes tienen una fe superficial y descuidan su comunión con Dios. La lección principal: el retraso, el novio tardó. Sí, el novio tardó. Y lo que pone a prueba la paciencia, y no solamente eso, sino también la constancia de la fe. La paciencia. O sea, la constancia quiere decir la perseverancia, la tenacidad, la firmeza, podemos decir también. El aguante. El estar esperando, de repente, día y noche. Estar atento, vigilante. La puerta cerrada. Cuando las insensatas fueron a comprar aceite y regresaron,

La puerta ya estaba cerrada y el novio les dijo que no las conocía, advirtiendo que la salvación y la preparación personal no se puede improvisar. Improvisar quiere decir inmediatamente, organizar inmediatamente, innovar, inventar. Cuando algo improvisado, decimos algo inventado. No se puede improvisar, no se puede inventar. Ni delegar en el momento final. La parábola de las 10 vírgenes. San Mateo capítulo 25, versículos del 1 al 13. Enseña la importancia de la vigilancia constante. O sea, no quiere decir que, bueno, voy a vigilar hoy y mañana voy a descansar. Pasado mañana voy a descansar, quizá la otra semana otra vez la vigilancia. No, sino constante vigilancia o vigilancia constante. Constante quiere decir seguido, sí, firme, decidido. Y la preparación espiritual para la segunda venida de Cristo. Dividiendo a las jóvenes en prudentes e insensatas. Precavidas y las confiadas. Estamos en las 3 de la tarde en los estudios de Radio Estéreo Arcángel 92.3 FM. Vamos a tener pausa y en breves instantes estaremos de vuelta con ustedes. Son las 3 de la tarde en los estudios de Estéreo Arcángel.

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0: Muchas gracias por su amable escucha. ¿Sabía usted que Santa Clara de Asís, fundadora de las Clarisas, ahuyentó a un ejército de mercenarios mostrándole la custodia con el Santísimo Sacramento? Permítanos contarle. En 1240, un ejército de sarrazanos, al servicio del emperador Federico II, llegó a las puertas del convento de San Damián en Asís, donde Clara vivía con sus hermanas. La santa, que estaba gravemente enferma, pidió que la llevaran hasta la entrada del convento. Tomó la custodia del Santísimo Sacramento en sus manos y en actitud de oración se postró frente a los invasores. Según la tradición, en ese instante un terror inexplicable se apoderó de los soldados, quienes huyeron despavoridos sin tocar a ninguna de las religiosas. Este episodio es una de las razones por qué Santa Clara es representada sosteniendo una custodia. Ahora ya lo sabe usted. Sin más, sean bienvenidos y bienvenidas a su programa, Caminando desde Casa.
1: Dios amado, Dios de las familias, que nos llamas a servir y a cuidar, ayúdanos a encontrar el equilibrio entre la misión en la comunidad y el amor en nuestro hogar. Que nuestra familia sea nuestra primera comunidad y nuestra comunidad una familia extendida. Amén.
2: ¿Qué tenemos para este programa? En esta ocasión, Margaret nos habla de ese viaje que a veces posponemos, el de conocernos y aceptarnos tal como somos. Génesis nos hará recordar la historia de un objeto que nos enseña que no siempre hay que ser el más rápido para llegar lejos. El padre Alejandro nos invita a escuchar una palabra que nos invita a la conversión, incluso cuando sentimos que estamos lejos de casa. Y Pablo y Sandy nos llevan a la cocina a preparar un platillo sencillo, nutritivo y lleno de cariño. Bienvenidas y bienvenidos.
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4: Hola, queridas mamás. Seguimos conversando sobre un tema muy importante, pero que muchas de nosotras no siempre le damos el valor necesario. Durante los últimos programas hemos estado aprendiendo a mirarnos, aceptarnos y abrazar nuestra humanidad con todas sus luces y sombras. Pero el conocimiento no es solo para guardarlo en la memoria, es para vivirlo, para integrarlo en el día a día. Por eso hoy haremos una pausa para recoger lo esencial y llevarlo con nosotras allá donde vayamos. De eso hablaremos hoy. ¿Nos acompaña? Recuerda que hubo un momento que nos preguntamos ¿quién soy yo delante del espejo? Y recordará también que descubrimos que conocernos no es un lujo, es una necesidad. Conocernos es como preparar la tierra antes de sembrar. Es saber qué nutrientes tiene nuestro propio corazón para poder cuidar bien de los demás. Nos dimos cuenta de que muchas veces hemos vivido mirando hacia afuera, pendientes de otros, y hemos olvidado mirar hacia adentro. Hemos sido creadas a semejanza de Dios, y Dios es perfecto. Si Dios nos concibió de esa manera, ¿por qué nos cuesta vernos con esos mismos ojos? Luego dimos un paso más, aceptarnos. Y aprendimos que aceptarse no es resignarse, es reconocer el terreno donde vamos a construir. Si negamos las piedras o el barro, nunca podremos poner buenos cimientos. Pero cuando aceptamos cómo somos realmente, con nuestras virtudes y nuestras heridas, entonces podemos empezar a construir sobre la verdad. Aceptarse también es aprender a hablar bien de una misma. Es tratarnos con la misma compasión con la que tratamos a quienes amamos. Y finalmente, abrazamos una verdad liberadora. Nadie es perfecto y está bien. Porque la perfección no es de este mundo, es una meta que siempre estará más allá. Y eso no es un fracaso, es parte de nuestra condición humana. Una dificultad personal tiene más posibilidades de ser superada si la enfrentamos con honestidad, no si la escondemos con vergüenza. La invitación no es negar nuestros defectos, sino aceptar con humildad y a trabajar en ellos sin odiarnos por tenerlos. Estos tres pasos, conocernos, aceptarnos y perdonarnos nuestras imperfecciones no son lineales. No se aprenden de una vez y para siempre. Son un camino que se recorre día a día, con altibajos, con avances y retrocesos. Pero cada paso cuenta. Cada vez que elegimos mirarnos con ternura, estamos construyendo una autoestima más sólida y una paz más duradera. Les propongo esta semana un ejercicio integrador. El espejo de los tres pasos cada mañana. Cuando se mire al espejo, recuerde estos tres movimientos. Movimiento 1. Me miro con honestidad. Pregúntese, ¿cómo estoy hoy? Movimiento 2. Me acepto como soy. Esta afirmación debe de incluir lo bueno y lo que aún está mejorando. Y movimiento 3. Me recuerdo que no necesito ser perfecta, solo debo recordar que necesito ser auténtica. No tiene que hacerlo perfecto, solo tiene que intentarlo, porque cada intento es un acto de amor propio. Bien, eso es todo por ahora. No olvide que es tiempo de sanar, agradecer y renacer. Cuídese mucho, hasta la próxima semana.
5: Gracias por acompañarnos. Saludamos a la ciudad de Guatemala porque por estos días empieza la celebración de su fiesta patronal con la llegada del Día de la Virgen de la Asunción. Saludamos a la capital del país con una canción dedicada a ella. Es una melodía y letra del cantautor guatemalteco Alejandro Rodas, que se llama así, Guatemala de la Asunción. Escuchemos.

0: ¿Listos para los cuentos y las adivinanzas? Es momento de nuestro segmento Cuéntanos Abuelos. Comencemos.
1: Cuento el trompo más lento.
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1: Una tarde, Marlon regresó a casa con un trompo nuevo. Era de madera, pintado de colores, con una punta de metal brillante. Lo había comprado en la tienda del pueblo después de ahorrar varias semanas. Rosita, que nunca había visto un trompo de cerca, se emocionó. Lorena también se acercó a mirar. Marlon, orgulloso, lo enredó en la pita y lo lanzó con fuerza. El trompo giró rápido, muy rápido, dibujando un círculo perfecto en la tierra. Los niños aplaudieron. Marlon lo recogió. Lo lanzó otra vez y otra vez y otra vez. Cada vez giraba más fuerte, más derecho, más rápido. Entonces Mateo, que había estado en la casa toda la tarde y quien se había sentado en el corredor, se levantó y dijo en voz baja que él también tenía un trompo. No era nuevo ni bonito, pero funcionaba. Marlon, curioso, le pidió que lo mostrara. Mateo sacó de su mochila un trompo viejo, de madera desgastada, sin pintura, con la punta un poco chueca. Rosita lo miró con duda. Lorena, en cambio, lo vio con ternura. Mateo lo enredó en una pita corta y lo lanzó. El trompo giró, pero no rápido. Dio unas vueltas lentas, tambaleándose un poco y luego se detuvo. Todos se quedaron en silencio. Mateo sonrió con vergüenza y dijo: «Es lento, pero es mío». Marlon, sin querer lastimarlo, dijo que quizás necesitaba un trompo mejor. Pero el abuelo Don Lionel, que había estado observando desde la cocina, se acercó y pidió ver el trompo de Mateo. Lo tomó con cuidado, lo giró entre sus dedos y dijo que no estaba roto, solo era distinto, que no todos los trompos tienen que girar rápido. Algunos trompos son lentos, y esos también son importantes. Mateo levantó la vista. El abuelo le dijo que el trompo lento no es un trompo malo, es un trompo que enseña paciencia, que si uno lo mira con atención, puede ver detalles que los trompos rápidos no muestran. Las vetas de la madera, el roce con la tierra, el sonido suave que hace al detenerse. Los niños se acercaron a mirar. Marlon, que al principio solo quería trompos rápidos, se arrodilló para ver el trompo de Mateo. Lo tomó con respeto, lo lanzó suavemente y esta vez, sin querer, giró un poco más. Mateo sonrió. Dijo que su abuelo, que ya no estaba, le había enseñado a usar ese trompo. Y aunque fuera lento, él lo quería mucho. Esa tarde, los niños jugaron con los dos trompos, el rápido y el lento. Marlon descubrió que el trompo lento podía hacer movimientos que el suyo no hacía. Rosita aprendió a lanzarlo con menos fuerza. Lorena se sentó a observar el baile lento del trompo de Mateo y dijo que era hermoso. Y fue entonces, con los dos trompos descansando en la tierra, que el abuelo compartió un verso sin esfuerzo. No todos los giros son rápidos y exactos. Los lentos también tienen sus actos. La paciencia es un baile que pocos aprenden, y los trompos lentos son los que en el alma se prenden.
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4: Muy bien, ¿listo para las adivinanzas? Hoy he preparado adivinanzas que te van a desafiar. Si escuchaste el cuento con atención, responder estas adivinanzas será pura diversión. Aquí vamos con la primera. De madera soy. Con pita y con punta, si me lanzas con fuerza, mi baile se junta. Pero si soy lento, también soy bonito. Porque en mi despedida, el alma se agita. ¿Qué soy?
0: ¿Lo repites, por favor?
4: Por supuesto, ¿por qué no? De madera soy. Con pita y con punta, si me lanzas con fuerza, mi baile se junta. Pero si soy lento, también soy bonito. Porque en mi despedida, el alma se agita. ¿Qué soy?
0: ¿El trompo? ¿El de Mateo?
4: Es correcto, punto para ti. Empiezas bien, así que vamos con la segunda adivinanza. Aquí va, pon atención. No corre ni salta, pero siempre está. Si lo miras de cerca, te enseña a esperar. No tiene reloj, pero marca el momento cuando el trompo se para. Él se lleva el viento, ¿qué es?
0: ¿Puedes repetir, por favor?
4: Claro que sí. No corre ni salta, pero siempre está. Si lo miras de cerca, te enseña a esperar. No tiene reloj, pero marca el momento. Cuando el trompo se para, él se lleva el viento, ¿qué es?
0: Ah, estás hablando otra vez del trompo de Mateo.
4: La respuesta precisa es la paciencia. No estoy hablando de nuevo del trompo de Mateo, lo siento. La paciencia que el trompo lento nos enseña. Punto para mí esta vez. No todo está dicho. Aquí viene otro desafío. Llegamos a la cima de las adivinanzas. Esta es más fácil, pero no te confíes. Soy hilo que no cose, ni ata ni amarra. Pero sin mí, el trompo no baila, ni el suelo desgarra. Me enredas con arte, me enlanzas al viento. Y yo soy el secreto para con la boca abierta quedarte. ¿Qué soy?
0: Una vez más, por favor. Una vez más.
4: Por supuesto. Soy hilo que no cose, ni ata ni amarra. Pero sin mí, el trompo no baila, ni el suelo desgarra. Me enredas con arte, me lanzas al viento. Y yo soy el secreto para con la boca abierta quedarte. ¿Qué soy?
0: Creo que esta vez estás hablando de la pita del trompo.
4: ¿La pita? Sí, es correcto. La pita o el cordel con el que jugamos el trompo. Punto para ti. Marcador final, 2 puntos para ti y 1 para mí. Ganaste y te felicito. Veo que escuchaste con atención. Ahora, escuchamos los mensajes que vienen a continuación.
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12: La reflexión que tenemos para esta ocasión nos lleva a uno de los textos más conmovedores y sinceros de todo el Antiguo Testamento, el libro de las Lamentaciones. Es un libro que nace del dolor profundo de un pueblo que ha perdido todo, su tierra, su templo, su libertad. Pero en medio de las ruinas surge una oración que es también un grito de esperanza. Conviértenos a ti, Señor, y nos convertiremos.
7: En el corazón de Dios siempre hay esperanza. Su promesa es nuestra luz. Seamos testigos de su amor liberador. Palabras de esperanza. Porque la justicia de Dios es bálsamo que cura y libera.
12: Vamos a recurrir en esta ocasión a la lectura del libro de Lamentaciones. Capítulo 5, versículos del 16 al 22. Un texto breve pero intenso, que resume el lamento de todo un pueblo y suplica la restauración. Con su Biblia en mano, localice estos versículos. Si no la tiene al alcance, siga con nosotros esta lectura. Escuchemos con atención.
7: Se ha caído la corona de nuestra cabeza. Ay de nosotros porque hemos pecado. Por esto, nuestro corazón está enfermo. Por esto, nuestros ojos se han oscurecido. Por el monte Sión que está desolado, y los zorros lo recorren. Pero tú, Señor, permaneces para siempre, tu trono de generación en generación. ¿Por qué nos olvidas para siempre? Nos abandonas por tan largo tiempo. Conviértenos a ti, Señor, y nos convertiremos. Renueva nuestros días como en otro tiempo. Porque si nos has rechazado y has descargado tu ira sobre nosotros hasta el extremo, no nos abandones del todo.
12: El libro de las Lamentaciones es el llanto de Jerusalén después de su destrucción. El pueblo de Israel ha sido llevado al exilio, el templo ha sido incendiado, la ciudad santa está en ruinas. Es un momento de oscuridad total. Pero en medio de ese dolor, el autor eleva una oración que es un reconocimiento de la propia culpa y una súplica por la misericordia de Dios. Se ha ido la alegría de nuestro corazón, nuestra danza se ha cambiado en luto, dice el texto. Es el reconocimiento de que el pecado ha traído consecuencias devastadoras. Pero no se quedan en la desesperación. Hay un grito que atraviesa el dolor. Conviértenos a ti, Señor, y nos convertiremos. Renueva nuestros días como en otro tiempo. Esa es la clave, reconocer que la verdadera conversión no es solo un esfuerzo humano, sino un don de Dios. Es Él quien nos atrae, quien nos mueve el corazón, quien nos da la fuerza para cambiar. En nuestras comunidades también conocemos momentos de exilio, la sequía que arruina la siembra, la enfermedad que golpea a la familia, la violencia que arrebata la paz, la indiferencia que enfría el corazón. Y a veces, como el pueblo de Israel, podemos sentir que la alegría se ha ido. Pero este texto nos recuerda que siempre hay un camino de regreso. La conversión no es un castigo, es una oportunidad para volver a la vida, para renovar la alianza con Dios. El Papa Francisco insistió una y otra vez en que la misericordia de Dios es más grande que cualquier pecado. Y esta palabra es un eco de la súplica del profeta. Dios siempre está dispuesto a renovar nuestros días, a restaurar nuestra vida, a devolvernos la alegría. Solo necesitamos reconocer nuestra necesidad y abrir nuestro corazón a su acción. Para que esta palabra eche raíces en nuestro corazón, le invito a hacer silencio y responder en su interior las siguientes preguntas. Pregunta 1. Cuando el pecado o el dolor me han alejado de Dios, ¿tengo la humildad de reconocer mi necesidad y pedirle que me convierta a Él, o me aferro a mi orgullo y me alejo más? Pregunta 2. En mi comunidad, ¿soy un instrumento de conversión y esperanza para quienes han perdido la alegría y la fe, o me he resignado a la tristeza y la indiferencia? No se angustie si las respuestas no llegan de inmediato. A veces, el corazón necesita tiempo para reconocer sus propias heridas. Lo importante es abrir la pregunta y dejarla reposar. Que las palabras proféticas de Jesús sigan guiando nuestro caminar, que nuestra vida anuncie su esperanza. Que así sea.
7: La próxima semana le esperamos con otra reflexión inspiradora.

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1: Hemos llegado al momento delicioso del programa. Hoy vamos a preparar unos deliciosos frijoles negros con chipilín. Para preparar este rico platillo familiar, vamos a requerir dos ingredientes indispensables. Vamos a necesitar una libra de frijol negro, un manojo de chipilín. Además, necesitaremos la mitad de una cebolla y aceite vegetal. Para que estos frijoles lleguen a quedar muy sabrosos, debemos prepararlos mezclando primero que nada los tres ingredientes básicos que ya sabemos. ¿Los repite conmigo? Sabiduría, belleza y bondad. Escuchemos con atención.
2: Para preparar este platillo familiar, primero ponemos a cocer la libra de frijol como normalmente lo hacemos en casa. Después de ello realizamos los siguientes pasos. Paso 1. Cortamos la cebolla en cuadritos. Paso 2. Ponemos un sartén al fuego y le agregamos aceite vegetal. Paso 3. Cuando el sartén ya está caliente, echamos la cebolla cortada en trocitos y esperamos a que se fría. Paso 4. Cuando la cebolla ya está frita, agregamos las hojitas de chipilín que antes hemos lavado cuidadosamente. Paso 5. Agregamos nuestra libra de frijol que cocimos anteriormente y esperamos unos minutos para que se mezclen los sabores. Tenga en cuenta lo siguiente. Este platillo resulta delicioso, pero además ofrece a su familia una fuente rica en hierro. Puede servir con tortillas de maíz amarillo y una limonada con poco azúcar, o bien un refresco de carambola. Es todo, ya puede servir. Buen provecho.
3: 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El 15 de agosto, nuestra iglesia celebra la solemnidad de la Asunción de la Virgen María, dogma proclamado por Pío XII en 1950, que define que María fue llevada al cielo en cuerpo y alma. Esta fecha es especialmente significativa para la ciudad de Guatemala, ya que la Virgen de la Asunción es su patrona oficial, título recibido tras la fundación de la Nueva Guatemala de la Asunción en 1776. La Asunción es además día de precepto para toda la Iglesia y una de las solemnidades marianas más antiguas del calendario litúrgico. El buen consejo. Querida mamá, esta semana practique el espejo de los tres pasos. Mírese, acéptese y recuerde que no necesita ser perfecta. No se exija hacerlo bien, solo inténtelo. Con el tiempo, estos tres pasos se convertirán en un hábito de amor propio que transformará su relación con usted misma y con quienes la rodean. En la pastoral de la primera infancia tenemos 10 mandamientos que nos ayudan a lograr la paz en la familia. Para este programa hemos elegido el mandamiento número 5, que dice lo siguiente: participa con tu familia de la vida de la comunidad, evitando las malas compañías y las diversiones que incentivan la violencia.
4: Señor Dios nuestro, tú que no te cansas de esperar nuestro regreso, conviértenos a ti y renueva nuestros días. Devuelve la alegría a nuestros corazones y la esperanza a nuestras comunidades. Que como el pueblo de Israel en el exilio, sepamos levantar nuestra mirada hacia ti y confiar en tu misericordia infinita. Este mes de agosto, el Papa León XIV nos invita a orar por la evangelización en la ciudad, para que la Iglesia sepa salir al encuentro de todos, llevando consuelo, fraternidad y la alegría del Evangelio a cada rincón urbano. Unamos esta intención a nuestra misión con la primera infancia, para que también en las calles, mercados y barrios de nuestras ciudades sepamos acercarnos a cada niña y a cada niño con la ternura del Evangelio, para que ninguno se sienta invisible. Amén.
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pulgares afuera, codos al centro, piernas juntas, rodillas flexionadas, colita para el cielo, nuca torcida, un ojo cerrado y la lengua afuera.

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Gloria a Dios, en el nombre del Padre, del Hijo, Espíritu Santo. Amén. Muy buenas tardes, hermanos y hermanas, en esta maravillosa hora de la tarde. Ya que ya estamos otra vez más aquí en la cabina de la radio Estéreo Arcángel 92.3. Es una bendición de Dios que nos permite la vida, la salud, porque este es lo primero que deseamos de Dios, hermanos, es la vida, es la salud, porque sin vida no podemos estarnos acá en esta cabina, pero por la misericordia de Dios aquí estamos, hermanos y hermanas, los que están escuchando a través de la radio Estéreo Arcángel. Muchas bendiciones, hermanos y hermanas, los que están escuchando de diferentes lugares, tanto acá en nuestra parroquia San Miguel Arcángel y fuera de nuestra parroquia. Queremos saludar a cada uno de ustedes, los que están al pendiente de este programa La Puerta es Cristo. Entonces, hoy en esta oportunidad, ya que la comunidad de Chile ve Jesús es el camino, pues este es el día en que ellos presentan su programa, pues gracias a Dios que aquí estamos, hermanos y hermanas, juntamente con ustedes, quizás están al trabajo, en el camino, en casa, no sé dónde se encuentra, pero siéntase muy contento, ¿verdad? Siéntase muy alegre, ya que el Señor nos lo ha permitido la vida. Entonces, hoy en esta oportunidad vamos a buscar la presencia de Dios, hoy en este momento, porque dice la palabra de Dios, sin mí, ustedes no pueden hacer nada. Entonces, hoy en esta oportunidad vamos a orar, hermanos, si usted está en casa, dale gracias a Dios, porque ya que este día, esta hermosa tarde, ha sido para la honra y la gloria para cada uno de nosotros, y los que se encuentran en un dolor, en un sufrimiento, no sé qué están pasando, en los momentos difíciles, pero déjenle la mano de Dios, sabemos que Dios es el que se encarga de nuestra vida. Nos vamos a orar, hermanos, hoy en esta linda hora de la tarde, siempre en el nombre del Padre, del Hijo, Espíritu Santo. Amén. Amado Dios que estás en los cielos, en la tierra y en todo lugar, te agradecemos, Padre, por esta oportunidad que tú nos permites de estar aquí en esta cabina de la radio Estéreo Arcángel 92.3. Es una bendición de Dios, Señor. Muchas gracias por la vida, por la salud que tú nos permites, Dios. El que está conduciendo este programa, también, Señor, bendice al locutor, nuestro hermano David, que también el que está presente, ayúdalo, Padre, dale más fuerza, entendimiento, sabiduría para poder estar conduciendo este programa, esta radio, Señor Jesús. Esperamos los que están escuchando este programa, Dios, pues esperamos que también ellos se llenen de gozo, de felicidad hoy en esta maravillosa hora de la tarde. Vamos a estar un momento delante de tu presencia, Señor, animando a cada uno de mis hermanos, mis hermanas de diferentes comunidades, Señor, y los que están escuchando de otros parroquias, de otros municipios, Señor, ten misericordia, ten compasión de cada uno de ellos. Que el amor tuyo reine en la vida de cada uno de ellos, Señor. Muchas gracias, Padre, gracias, Hijo, gracias, Espíritu Santo, que es Dios por los siglos de los siglos. Amén. Padre nuestro que estás en los cielos, santificado sea tu nombre. Venga a nosotros tu reino, hágase tu voluntad, así en la tierra como en el cielo. Darnos hoy nuestro pan de cada día, perdona nuestras ofensas, como también nosotros perdonamos al que nos ofende, y no nos dejes caer en tentación, mas libra de todo mal. Amén. Amén. En el nombre del Padre, del Hijo, Espíritu Santo. Amén. Gloria a Dios. Bueno, hermanos y hermanas, hoy en esta linda hora de la tarde, pues chonte, que verdad, los que están en fieles sintonía de esta emisora, pues queremos también saludar a cada uno de ustedes. Saludo a la comunidad de Chile, ve Jesús es el camino, los hermanos que están al pendiente de este programa, bendiciones especialmente a los coordinadores de la iglesia, nuestro hermano Tiburcio, nuestro hermano Juan, y a todos los catequistas que predican la palabra de Dios, y así también ustedes hermanos y hermanas, y así también todas las comunidades, las 46 comunidades que componen nuestra parroquia. Bendiciones a cada uno de ustedes, quizás no lo puedo
mencionar nombre por nombre, pero quiero saludarlos en el nombre de nuestro Señor y Salvador Jesucristo. Que pase una feliz tarde hoy en esta oportunidad. Y así también quiero saludar a mis hermanos que escuchan en otras parroquias, especialmente los de Concepción Tutuapa, quizás también son fieles oyentes de esta radio, parte de Huehuetenango, también de Zipacapa, de Tejutla. Yo sé que hay mucha audiencia de otros municipios. Dos bendiciones a cada uno de ustedes. Hoy en esta oportunidad venimos a animarlos, a apoyarlos, ¿verdad, hermanos? Porque no traemos otra palabra más, sino solamente palabra de oración, escuchar los cantos, palabra de Dios. Es el único, hermanos y hermanas, si usted quiere también solicitar su canto, que usted quiere escuchar su alabanza, usted lo puede solicitarlo, ya que aquí estamos también para poder complacer los cantos, lo que usted quiere escucharlo. Pues yo creo que este es el momento, hermanos y hermanas, quizás hoy en estos tiempos, pues mucho calor, mucho, así es nuestra vida y así es el clima, ¿verdad? Pero esperamos que también Dios derrama la bendición, la lluvia sobre cada uno de nosotros, porque cuánto nosotros necesitamos agua. Yo creo que a través del agua vivimos, a través de la lluvia, hermanos, porque sin agua, sin lluvia no podemos vivir. ¿Cuántos están lamentando hoy en esta oportunidad por la siembra? Que la siembra siempre necesita agua por cada uno de nosotros. Entonces, pedímosle a Dios, ¿verdad, hermanos? Que Dios tenga compasión de nosotros, reconocemos nuestras faltas, quizás fallamos, quizás desviamos delante de Él, quizás mucho se está pasando, pero Dios también tiene misericordia de nosotros. Entonces esperamos que también Él derrama la lluvia sobre cada uno de nosotros. Dos bendiciones a cada uno de ustedes, hermanos y hermanas, hoy en esta oportunidad, ya que así ha sido la voluntad de Dios con nosotros. Entonces, para seguir adelante, hermanos y hermanas, vamos a escuchar unos cantos para la honra y la gloria del Señor, ya que a eso hemos venido, hermanos. Ya les decía que Titi te une para poder servir a ustedes, más que solamente con las palabras de oración y con los cantos y escuchar la palabra de Dios. Es el único, hermano. Entonces siéntese muy contento, ¿verdad? Siéntese muy alegre si usted está en casa, ¿verdad? Pues qué bueno es Dios con nosotros, hermano. Pero también escuchando la radio, también escuchando, también los que están en vehículo, también muchos que están en sintonía de la radio Estéreo Arcángel. Entonces, qué bueno, hermanos y hermanas, entonces, hoy en esta oportunidad vamos a escuchar un canto para la honra y la gloria del Señor. Entonces, con ustedes este canto, hermanos, gloria a Dios, aleluya.

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1: Bueno, este canto, esta alabanza ha sido para la honra y la gloria del Señor, decía el canto. Dame un nuevo corazón, Señor, hermanos, hermanos. Pues ¿cómo puede dar Dios un nuevo corazón? Pues que cree que todos hemos fallado. Todos desviamos, todos cometemos errores. Es bueno reconocer faltas, ¿verdad, hermanos, hermanas? Confesarnos, ¿verdad? Pedir perdón a cada hermano, a cada hermana. Y después decir, dame un nuevo corazón. Qué bueno, hermanos, las alabanzas que cantamos. Todo está inspirado de parte de Dios. Todos hoy en esta linda hora de la tarde, siéntese muy contento, ¿verdad, hermano? Siéntese muy alegre. Quizás estás en un dolor, estás en una cama, frustrado con los dolores, pero cante alabanzas, ¿verdad, hermanos? Yo sé que Dios va a hacer obra. Yo sé que Dios va a hacer milagro en tu vida. Solamente hay que tener paciencia. Quiero animarles que tengan mucha fe delante de Dios. Yo sé que Dios es tan grande. Yo sé que Jesús ha entregado su vida por nosotros. Y sabemos que Jesús también resucitó. Y así seremos nosotros también, hermanos. No es vivir sobre esta paz de la tierra. Todo va a ser en lo bueno, no, hermanos, viene lo bueno y viene lo malo, pero tenemos que soportarlo, enfrentarlo, ¿verdad, hermanos? Mientras que haya vida, ¿verdad? Mientras que haya salud, pues solamente confiar en Dios. Entonces quiero animarlos a cada uno de ustedes a que sigamos adelante, ¿verdad? Haciendo la voluntad de Dios, aunque un poco duro, hermanos, cuesta para hacerle, ¿verdad? Mucho dice que mucho calor, mucho cansancio, pero pedí tu fuerza a Dios, ¿verdad, hermanos? Porque nosotros, como humanos que somos, siempre decimos, fallamos, ¿verdad? Cuando hay calor, mucho calor, cuando hay lluvia, mucha lluvia, y el cuerpo nada quiere, ¿verdad? Más que solo Dios es el que tiene esa paciencia con cada uno de nosotros, pero mucho ánimo, ¿verdad, hermanos? Hoy en esta linda hora de la tarde, ¿verdad? Pues qué bueno es Dios con nosotros hoy en este momento, y que el día de ayer estuvimos alabando a Dios, estuvimos bendiciendo el nombre de Dios, pues hoy aquí estamos también animando a cada uno de ustedes. Eso es lo que Dios quiere, hermanos, de animarles. Quizás no podemos llegar casa en casa, pero a través de la radio, y qué bueno, ¿verdad? La radio es un medio para cada uno de nosotros, donde siempre llega en cada hogar, llega en cada lugar, en cada comunidad, en diferentes lugares. Entonces la radio es muy importante para cada uno de nosotros. Entonces hoy en esta oportunidad, pues solo pide, si usted quiere solicitar un su canto, usted lo puede hacerlo hoy en esta linda hora de la tarde, ya que aquí estamos, ¿verdad, hermanos, hermanas, para poder complacer sus cantos, sus alabanzas hoy en esta linda hora de la tarde? Las bendiciones, que Dios les bendiga a cada uno de ustedes. Entonces vamos a seguir escuchando otros cantos, ¿verdad? Que Dios nos lo bendiga, ¿verdad? En esta linda hora de la tarde.

Gloria a Dios, aleluya. Bueno, hermanos y hermanas, hemos escuchado otro canto para la misma honra y la gloria del Señor. Son de verdad, si han sido fieles oyentes de este programa, pues que Dios los bendiga, verdad, hermanos y hermanas. Pues, yo creo que la hora se nos está avanzando, ya son a las 4:35, ya solo nos queda 25 minutos de culminar este programa. Pues mira, hermanos, la hora no se puede detener, la hora se nos avanza, ¿verdad, hermanos? Pero qué buena, ¿verdad? Dar un tiempo para Dios, dar un momento para Dios, pues si este día le hemos hecho el trabajo, lo que el cuerpo también lo necesita, pues también es importante, porque si no trabajamos, pues tampoco no vamos a comer, hermano. Pues de todas maneras tenemos que trabajar, tenemos que luchar, tenemos que sacrificarnos para vivir sobre esta paz de la tierra, pero también tenemos que dar tiempo para servir a Dios, porque como dice su palabra, verdad, hermanos, primero buscar el reino de Dios y todo vendrán por su añadidura. Qué bendición, hermanos. Pues yo quiero animarles, quizás hay hermanos también de esta hora de la tarde, quizás hay unos que están en visita, animando a otros hermanos, hermanas, donde se encuentra enfermo, donde está en un problema, donde está en una lucha, ¿verdad? Pero qué bueno los hermanos que dan sus tiempos, ¿verdad? Para poder animarlos, porque la palabra de Dios dice también, animados unos a los otros. Y esto es lo que debemos hacer, ¿verdad, hermanos? Tenemos que animarnos, tenemos que esforzarnos, ¿verdad? De animar a cada uno de nuestros hermanos. Entonces, hoy en esta oportunidad, pues, como le decía, hermanos, pues no traemos otra cosa más grande, más que solamente la palabra de Dios, ¿verdad, hermanos, hermanas? Vamos a escuchar una lectura de la palabra de Dios que le encontramos en el Santo Evangelio de San Juan, en su capítulo 2 y en su versículo 24 al 26. Pues si usted, hermano, está en su casa, está descansando, pues agarre su Biblia, ¿verdad, hermano? Si usted puede leer la palabra de Dios y meditarlo, quien nos anima Jesús con su palabra, ¿verdad? Jesús viene animando a cada uno de nosotros. Entonces, vamos a lectorar la palabra de Dios, ¿verdad? Que está tomada en el Santo Evangelio de San Juan, en su capítulo 2 y en su versículo 24 al 26. La palabra de Jesús dice de la manera siguiente, siempre proclamación del Santo Evangelio según San Juan. Gloria a ti, Señor Jesús, Dios nuestro. Dice la palabra de Jesús, hermanos, en San Juan 12, capítulo 12, versículo 24 al 26. Ha llegado la hora de que el Hijo del Hombre sea glorificado. Les aseguro que si el grano de trigo caído en tierra no muere, queda solo. Pero si muere, da mucho fruto. El que se aferra en la vida la pierde, y el que desprecia la vida en este mundo la conserva para una vida eterna. El que quiere servirme, que me siga, y donde yo estoy estará mi servidor. Si uno me sirve, lo honrará al Padre. Esta es palabra de Jesús. Gloria a ti, Señor Jesús. Gloria a Dios. Bueno, hermanos, hermanas, machos, y cabe 8 versículos de Dios Jesús, que viene animando a nosotros, porque qué bueno, hermanos, dale chulte Jesús personal animando a nosotros, sino solamente a través de su palabra. Sabemos que Jesús está sentado a la derecha de Dios Padre Todopoderoso, y Él está esperando a cada uno de nosotros. Donde Él está, pues también Él quiere que nosotros estemos donde Él está. Entonces, pero ¿cómo vamos a llegar en ese lugar donde Jesús se encuentra, hermanos? Pues dice la palabra de Dios, ha llegado la hora en que el Hijo del Hombre sea glorificado. Gloria a Dios, hermanos. Pues ¿cuánto de nosotros glorifica el nombre de Jesús, hermanos? Que Jesús, cuando estuvo sobre esta paz en la tierra,
vino a anunciar el evangelio de Dios, la palabra de Dios. Pero no fue fácil, hermanos. No fue fácil. Jesús pasó en tantas tribulaciones. Lo odiaba, lo maltrataba. No querían ver a Jesús, hermanos. Pero Jesús dice su palabra: felices ustedes los que escuchan mi palabra sin haberme visto. Qué bueno, hermanos, que nosotros nos confiamos a través de la palabra de Jesús, que lo tiene plasmado en la Sagrada Escritura. Es lo que debemos decirle, pues ha llegado la hora en que el Hijo del Hombre sea glorificado. Les aseguro que si el grano de trigo caído en la tierra no muere, queda solo. Mira, hermanos, pues hemos tenido los ejemplos. Cuando uno siembra, la siembra, hermanos, si no buscamos una buena semilla y lo sembramos, tanto lo que es el grano de maíz, el grano de trigo y cualquier clase de siembra, si no lo buscamos una buena semilla, lo sembramos y si no es bueno, pues muere y no va a dar fruto. Se va a quedar bajo la tierra y muchos de nosotros decimos que ¿por qué? ¿Por qué no brotó la semilla? ¿Por qué no salió la semilla? ¿Que no te jala paja el tío? Pues quizás agujó a paja también porque no buscamos buena semilla. Mi hija el tuitcón, vas a quedar molesto, ¿por qué motivo? ¿Por qué? Pero agujó, hermanos. Pero también Dios dice su palabra. Les aseguro que si el grano de trigo caído en la tierra no muere, queda solo, pero si muere, da mucho fruto. Gloria a Dios, hermanos. Pues qué buena verdad, hermanos. Pero jamacuchio, semina, calidad de semilla, cuchaguana, ¿verdad? Como se muere, claro que la semilla muere, pero va a brotar. La verdad, qué lindo, qué hermoso. Hermano, trigo, verdad que pochala. Y así nosotros también, hermano, como cristianos. Ahora, ¿cómo vamos a morir nosotros? ¿Y cómo vamos a revivir? ¿Y cómo vamos a dar fruto? Por eso, donde morimos, donde nosotros vienen esos ejemplos, hermanos, pues, Nzajun llave. Nzajun lucha tu vid. A veces que mi niño. Dice más el aguil, mi aguantina wet, mi aguantina wet de salud. Haz esto un poco acá, hermanos, pues nunca vamos a dar fruto porque no lo soportamos. Pero si uno, hermanos, haz un canto, hermanos, en las luchas o en las pruebas, yo sigo adelante haciendo la voluntad de Dios, pero a veces que cuando nos toca las problemas, cuando nos toca las enfermedades, a veces que puedes viajar, hermano, tal vez con el dolor de las enfermedades, a veces que le baje fe, verdad, hermanos. Pero dice Dios que tenemos que morirnos para que también demos buen fruto. Y el que se aferra en la vida si la pierde. Son tiempos niños, hermanos. Muchas veces que nosotros no damos tiempo para servir a Dios, a tu igual. Oh, muchas preocupaciones aquí en la vida, vivir sobre esta paz y la tierra, hermano. Pues, la ya mi estácula, agarrando el trabajo y trabajo y trabajo. Pero dice que ese trabajo, hermanos, y nunca se va a terminar. El trabajo seguirá, hermanos, sigue, sea un, ni porque si usted quiere que no se fuera el día, ni porque usted diga que el año ya, muchos dicen ahorita, ay Dios, pero como este año se nos fue, pero rápido, mira, hermanos, pero ahora, ¿por qué? Porque los hermanos en tiempo decían, hermanos ancianos, y mucho me gusta conversar con los hermanos ancianos, donde ellos decían, déjale, como hay hermanos, déjale, hermanos, ahorita hay bendición, pero te ojo, hermanos, penan ella junto a ellos,
penna, jamás dije, pero penna, que le hizo, hija, ahora te poncho. Porque había una escasez de hambre, hermanos. Había escasez de hambre en ti, guapo. Era sufrido la gente anteriormente, pues le costaba ir los días. Pero se te jale, hermanos. Y antes se te junte jale min recibir el desayuno. Ah, se junte jale min recibir o termuer, cena. Todos, hermanos. Hasta ahí refa, ahí a las 10, ahí a las 3, 4 de la tarde, escapate, la jalta canoja, que está aquí juntado, bueno, te quedas más cabe, uff, ya agua, todo tu hijo, ahí Dios, esta es una bendición de Dios, ¿verdad, hermano? Ahora, ¿quién va a sufrir? Por eso, ahorita los días no se siente, ¿por qué? Porque uno vive contento, uno vive alegre, hermanos, pero dice la palabra de Dios también que no se aferre. El que se aferra en la vida la pierde. Janoxotena tertana, José, preocupando lo que es de la vida corporal, hermanos. Pero ya se trataba un llamado a Dios, diga. Y que cuenta, pues, ir a darle a Dios. Pues tenemos que luchar, ¿ves? Tenemos que dar, primero dar tiempo a Dios, hermano. Y si ya ha perdido, tágana. Ya ha perdido toda la camasula, por machia, vechal su voluntad, Dios no está perdido, hermanos. Porque Dios dice, Padre, y si hace con buena voluntad, yo también lo pagaré, una buena paga. Hazte chojo el rey, hermano, pero toxo, Dios, que ni me voy a jugar, cuánto trabajo he hecho, desde Octubre, tengo dedicado a Octubre, tengo este grupo, Octubre, tengo presentado, me he visto. Ves, hazle, hermano, porque pasa mi clon, hágate Dios de bendición. Pero también hazle un choque, donde dice, pues, donde dice Jesús en su palabra: ha llegado la hora en que el Hijo del Hombre sea glorificado. E esto, ¿por qué vamos a ser glorificados, hermano? Pero a través de nuestro trabajo con Dios. Yo les quiero animarlos, ¿verdad, hermano? Porque el que desprecia la vida en este mundo y la conserve para una vida eterna. Por algo, madre, esta hermana, aún se le clash, esta cheo. Con mucho calor, pues aguantemos el frío, bajo la lluvia, hacelo. Hacelo, dale tu tiempo para Dios. Y así Dios también va a venir a recompensar a cada uno de nosotros, porque el que quiere servirme, que me siga, y donde yo estoy, estará mi servidor si uno me sirve y lo honrará al Padre. Pues, hermano, cada que haga sin servir, sírveme, dice Dios, y vamos a estar donde yo estoy ahorita, sin Jesús, hermanos. Por eso, hermanos, ya nos ganan a tu chaje, pues hagámosle con todo nuestro corazón, ¿verdad? Hagámosle con toda nuestra fe, y yo sé que Dios también ahí está con nosotros. Entonces yo les quiero animarlos, ¿verdad, hermanos? Hoy en esta linda hora de la tarde, quizás sentirles más antes coger la lectura, antes coger tu hermano, pero porque meditar, ¿verdad? Y qué bueno, si alguno tiene alguna sagrada escritura en su casa, hermano, Michitkuna, agárralo un poquito, un momento, para que usted salga a despertar, Dios, sin leer, cómo nos anima Dios con sus palabras, ¿verdad? Que algo lo aprendemos en la Biblia, hermanos, porque muchos dicen que lo tienen bien guardado en la Biblia, ay Dios, por algo manchada la Biblia, hermano, pero lo usas y algo que lo vas a aprender allá en la Sagrada Escritura. Yo les quiero animarles, ¿verdad, hermanos? A que sigamos haciendo la voluntad de Dios, no importa que vengan las dificultades en nuestra vida, no importa que vengan tantos problemas, no importa que venga, porque a través de los problemas, a través de las persecuciones, dice que vas a llegar a dar su testimonio de vida, cómo ves vivir, porque cantillo, ducha tu vida, cantillo, te lleva a ti el testimonio, hermano, dice, y con testimonio llega uno a servir a Dios, con testimonio podemos llegar a conocer a Dios, hermano, porque cantillo, pues uno se aferra más en el trabajo de lo que es el corporal, lo que es el material, hermano, perjat. Entonces ahí vamos a llegar a conocer a Dios. Qué bueno es Dios, qué bueno es Jesús con nosotros, que nos anima de una manera tan especial, hermano. Entonces yo les quiero animarles, ¿verdad? A que
sigamos adelante. Bueno, ya este programa, jale un ulto tu radio, hermanos, y hay muchos programas que siempre han venido aquí en la radio desde las 5 de la mañana, ya el programa ya está en la radio hasta las 9 de la noche, pues que buen like, sin darle fin de todo el día, pero hay momentos donde podemos estar escuchando la palabra de Dios. Entonces yo les quiero animarlos, sin que bendiciones, hermanos, chonta como responde con hambre. Te voy, tienes un rato, en tus lugares, ¿verdad? Juntamente animándoles con los cantos, animándoles con la palabra de Dios y animándoles con la oración. Entonces, que Dios los bendiga, hermanos. Solamente ánimo, fe en Dios y seguimos haciendo la voluntad de Dios. Lo que Él pide en nosotros es nuestra voluntad. Lo que Él pide en nosotros es servirle a Él con todo nuestro corazón, con toda nuestra fe, con toda nuestra fuerza, con todo nuestra alma, dice Dios con su palabra. Entonces, y eso es lo que Dios espera de nosotros. Entonces, que Dios le bendiga, ¿verdad, hermanos? Y si Dios así nos lo permite, pues de repente a la otra oportunidad. Pero si antes vamos a escuchar otro canto para la honra y la gloria del Señor, y ya vendrán las palabras de oración. Entonces, mejor ir con un canto, hermanos y hermanas, y bendiciones. Y después vendrá la oración, y ya solo nos queda como 10 minutos, 9 minutos de terminar este programa. Gloria a Dios.

Bueno, chontre, hermanos y hermanas, pues hemos llegado a la parte final de este programa, La Puerta es Cristo, chontre. Yo creo que más tarde vienen otros programas y mañana, pasado mañana, casi todos los días viene el programa La Puerta es Cristo de esta misma hora. Entonces, que Dios los bendiga, hermanos, en esta linda hora de la tarde. Vamos a buscar la presencia de Dios hoy en este momento por darnos esta oportunidad de estar un momento aquí en la cabina de la radio. En el nombre del Padre, del Hijo, Espíritu Santo. Amén. Señor, en esta linda hora de la tarde, te damos gracias, Señor, por esta oportunidad que tú me has permitido, Dios, que tú me has dado esta paciencia de estarme una hora de este programa La Puerta es Cristo. Muchas gracias, Señor, por darme entendimiento, sabiduría, Dios, darme esta voluntad de estarme en esta cabina. Gracias, Señor, bendice a mi hermano David y todos los locutores de la radio, Dios amado, y todos los que tienen programa en la radio, que tú los ayudes, que tú los bendices a cada uno de ellos, los que son fieles oyentes también de esta radio, Señor. Muchas gracias, papá Dios, tú que eres el Dios, que tú nos puedes ayudarnos, que tú nos puedes bendecirnos, Dios. Bendice su párroco, Dios, de esta parroquia, su hermana Maurilla, nuestra hermana Silvia también, que tú los ayudes, que tú los bendices con tu santa voluntad, Señor, porque son que ellos son los del eje de la columna de nuestra parroquia, Dios amado, que tú los puedes ayudarlos, que tú la puedes bendecirlos, quizás hay luchas, hay pruebas, hay dificultades en la vida, pero ojalá que ellos tengan esa paciencia, Señor. Muchas gracias. Al salirme de esta cabina, Dios, acompáñame, cuídame, protégeme, así como me has traído, Dios. Tú me puedes llevar nuevamente a nuestros hogares, Dios amado. Esto es lo que pedimos hoy en esta linda hora, tú que vives y permanezcas siempre por los siglos de los siglos. Amén. Dios te salve María, llena eres de gracia, el Señor es contigo, bendita eres entre todas las mujeres y bendito es el fruto de tu vientre, Jesús. Santa María, Madre de Dios, ruega por nosotros pecadores, ahora y en la hora de nuestra muerte. Amén. Gloria al Padre, y al Hijo, y al Espíritu Santo, como era un principio, ahora siempre, por los siglos de los siglos. Amén. En el nombre del Padre, del Hijo, Espíritu Santo. Amén. Gloria a Dios. Bueno, chonte que hermanos y hermanas, la invitación también hoy en la tarde habrá curso Biblia, pues también quizás hay unos que ya están viniendo, que están en camino, pues que Dios los bendiga a cada uno de ustedes, hermanos y hermanas, bendiciones, y así también para el viernes, invitación también a cada uno de nosotros, que también ya que hay maratón de la radio, también pues invitamos a que salgamos a depositar nuestra ofrenda, ya que es beneficio de la radio, y también que la radio necesita su cuidado, su mantenimiento también. Entonces, invitación a cada uno de nosotros, hermanos y hermanas, que debemos depositar nuestra ofrenda según lo que nace en nuestro corazón. Que Dios le bendiga y muy buena tarde a cada uno de ustedes, hermanos. Gloria a Dios.

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0: Son las 5 en punto.
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